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2: Llega la canción oficial del Mundial 2026. Después de haber marcado una época con Waka Waka en Sudáfrica 2010, la superestrella colombiana presentó Dai Dai, la canción oficial de la Copa Mundial de la FIFA 2026, junto a Burna Boy, una de las grandes figuras globales del Afrobeats. El lanzamiento empezó a hacer ruido por su sonido, por su potencia internacional y por una letra que mira de frente al fútbol. El tema combina dos mundos musicales bien reconocibles, los ritmos latinos de Shakira y la energía afrobeat de Burna Boy. El resultado es una canción multilingüe, pensada para sonar en estadios, redes sociales y celebraciones durante el torneo que se jugará en Estados Unidos, México y Canadá. Shakira y Burna Boy.

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Esperamos 4 años para disfrutarlo y tenemos un recuerdo asociado a cada uno de ellos. Esto es Historias de los Mundiales. Francia 1938. La sede debió ser de Argentina por la prometida alternancia entre Europa y Sudamérica. En principio Argentina iba a participar, pero los dirigentes desistieron porque no querían suspender mucho tiempo el torneo profesional local. Jugaron 15 equipos porque Austria, clasificada, fue anexada a Alemania tras la invasión nazi y la FIFA le prohibió participar del torneo. Italia se consagró bicampeón tras vencer en la final a Hungría por 4-2. En tanto, Brasil salió tercero al superar a Suecia por 4-2. En el torneo se marcaron 17 goles de cabeza, una cifra superior a la de los dos anteriores mundiales. Fue porque en lugar de la pelota de tiento, se jugó con una de válvula, mucho más liviana, que había sido inventada por 3 argentinos de la ciudad de Belleville, provincia de Córdoba. Hemos vivido otro gran momento en Historias de los Mundiales.

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1: El cigarrillo convencional elaborado con tabaco combustible es el producto más conocido y estudiado por sus riesgos para el corazón y los vasos sanguíneos. Durante los últimos 25 años, la industria tabacalera impulsó estrategias de marketing y publicidad que han difundido la idea de que productos como los cigarrillos electrónicos, los dispositivos de tabaco calentado, las sillas y las bolsitas de nicotina serían opciones más seguras o menos dañinas que el cigarrillo convencional. Sin embargo, científicos de Alemania, Italia, Estados Unidos, Suiza y Reino Unido reunieron pruebas de diferentes estudios que demuestran que todos esos formatos exponen al corazón y los vasos sanguíneos a los efectos tóxicos de la nicotina.
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0: Algunos hechos fueron muy importantes, otros no tanto. Pero todos dejaron su marca en la historia. En otros tiempos, esto sucedía un día como hoy. Un día como hoy, 12 de julio, pero del año 100 antes de Cristo, nació el emperador romano Julio César. En el año 1904 nacía Pablo Neruda, poeta, diplomático y político chileno. En 1910 moría Charles Rolls, uno de los fundadores de la Rolls-Royce. En 1928, por primera vez, se transmite por televisión un partido de tenis. En 1950 nacía el músico Eric Carr, baterista de Kiss. En 1996, el Palacio de Buckingham anuncia el acuerdo de divorcio de los príncipes de Gales, Carlos y Diana. En 1999, los Backstreet Boys inician en San Sebastián su gira por España. En 1999, Schumacher se estrella a 200 km por hora en el circuito de Silverstone. Y en el año 2003, moría el saxofonista de jazz norteamericano, Benny Carter.
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0: Por el cambio climático global, el nivel del mar en Argentina acelera su ascenso. El cambio climático que sufre todo el planeta dejó su marca en la costa de la Argentina. Científicos confirmaron que el nivel promedio del mar aumenta de manera sostenida y que ese ritmo se aceleró al comparar los datos de la segunda mitad del siglo XX con la primera. Los registros históricos muestran que en Buenos Aires y Puerto Quequén, la velocidad de este aumento del nivel del mar casi se duplicó al comparar el periodo 1965-2023 con 1905-1964. La tendencia de la suba del mar casi se duplicó en el periodo 1965-2023, señalaron los investigadores. Año tras año, el mar se eleva y esa tendencia se refleja en los registros de toda la costa.
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3: Este juguete tiene más de 3.000 años de antigüedad y seguramente habrás jugado de niño. Te vamos a contar del yo-yo, su origen, quién lo inventó y cómo ha sido su evolución en el tiempo. Parece que el origen del yo-yo es chino. En aquella civilización se conocía ya en el año 1000 a.C. Los chinos tenían dos versiones o formas de practicarlo, una lúdica y otra práctica relacionada con la guerra. Consistía en dos discos de marfil unidos por un cordón de seda enrollado alrededor de un eje central. Pero no fueron los chinos el único pueblo de la antigüedad que tuvo conocimiento.
4: ¡Increíble!
3: En una copa griega de época clásica, procedente de excavaciones llevadas a cabo en Atenas, aparece una muchacha jugando con el yo-yo. En sus comienzos no era un juego, sino un medio de caza, como el boomerang australiano. De hecho, su conocimiento en Europa se debió a los españoles, que al parecer tuvieron noticia del yo-yo en Filipinas. La documentación histórica indica que hacia el siglo XVI, el pueblo tagalo usaba el yo-yo para atrapar a sus piezas de caza. Funcionaba de manera parecida a las bolas de los gauchos de la Pampa Argentina.
5: ¡Magnífico!
3: Era un arma eficaz. El yo-yo tagalo filipino facilitaba mucho la tarea porque permitía al cazador reducir al animal desde lejos si era lanzado con habilidad. Su mecanismo era sencillo: dos discos de madera unidos por una liana que al impactar contra el objetivo trababa sus piernas derrumbándolos en su carrera.
6: ¿Cuándo escuché eso antes?
3: El yo-yo empezó a ser considerado solo un juego en Europa en el siglo XVIII, en que se extendió entre las clases aristocráticas y burguesas inglesas. Además, no eran meros juguetes, sino instrumentos de salón hechos de nácar, marfil o maderas preciosas esculpidas y pintadas por artistas de fama con los que distraer a los amigos en sesiones hipnóticas. La rotación, el rápido girar ascendente y descendente de sus discos, ejercía sobre las damas un efecto mareante.
7: Por supuesto que sí.
3: Como hemos comentado anteriormente, los inventores del yo-yo fueron los chinos en el año 1000 a.C. Pero si nos referimos al actual, el inventor del yo-yo moderno es el norteamericano Donald Duncan en el año 1920. Muchas personas, y sobre todo niños, se preguntan qué significa la palabra yo-yo. Pues bien, el novelista Jesús Fernández Santos lo escribe así. Es de origen filipino, en cuya lengua, el tagalo, una lengua indonesia, significa la muerte según unos, o el viajero según otros. Nombres que indican su vinculación o conexión con el mundo del animismo y de la magia. Los dibujos o trozos que ilustraban antaño la superficie de los discos del yo-yo lo ponen en relación con el camino de la vida hacia el más allá, como si este pequeño juguete tuviera una trascendencia y simbolismo ya borrado en el presente.
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Llega la canción oficial del Mundial 2026. Después de haber marcado una época con Waka Waka en Sudáfrica 2010, la superestrella colombiana presentó Die Die, la canción oficial de la Copa Mundial de la FIFA 2026, junto a Burna Boy, una de las grandes figuras globales del Afrobeats. El lanzamiento empezó a hacer ruido por su sonido, por su potencia internacional y por una letra que mira de frente al fútbol. El tema combina dos mundos musicales bien reconocibles, los ritmos latinos de Shakira y la energía afrobeat de Burna Boy. El resultado es una canción multilingüe, pensada para sonar en estadios, redes sociales y celebraciones durante el torneo que se jugará en Estados Unidos, México y Canadá. Shakira y Burna Boy.

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0: Esperamos 4 años para disfrutarlo y tenemos un recuerdo asociado a cada uno de ellos. Esto es Historias de los Mundiales. Sudáfrica 2010. Ese mundial consagró a España por primera vez en la historia, tras vencer en la final a Holanda por 1-0 con gol de Andrés Iniesta. Abanderado del fútbol revolucionario del Barcelona de Pep Guardiola, Vicente del Bosque, el DT, supo capitalizar a esa generación de oro del fútbol español, que había cambiado la tradicional furia por el buen juego.
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1: A diferencia de la mayoría de las aves, cuyos colores provienen de lo que comen, como los flamencos, que se vuelven rosados por los camarones que consumen, los loros no dependen de pigmentos dietéticos. Ellos fabrican sus propios colores gracias a un grupo exclusivo de compuestos. Estas moléculas son responsables de los tonos rojos, naranjas y amarillos en sus plumas. Combinadas con las nanoestructuras que reflejan la luz azul, pueden incluso crear el verde intenso que caracteriza a muchas especies de loro. Aunque la existencia de estos compuestos se conocía desde hace décadas, lo que no se había comprendido hasta ahora era cómo se modulaban para generar una gama tan amplia de colores en el plumaje.
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1: Seguramente hayas jugado con él alguna vez. Nos referimos a ese ingenio para el entretenimiento, compuesto por 27 cubos más pequeños que se pueden girar en todas las direcciones. Hoy te explicamos quién es el inventor del cubo de Rubik, su historia y evolución. El inventor del cubo es Erno Rubik, que era profesor de diseño de interiores en una academia de arte en Budapest. Se entretenía haciendo diseños con cartón geométrico y piezas de madera en su habitación, en casa de su madre. En la primavera de 1974, tomó unos bloques de madera, los unió con unos muelles elásticos y comenzó a torcerlos. Cuando al fin se rompió el elástico, se había quedado fascinado por la cambiante relación entre los cubos. Luego probó poniendo papel adhesivo de distintos colores en cada uno de los aislados y volvió a torcer. Le encantaba la variedad de colores, pero se dio cuenta de que no podía volver al diseño original. Erno Rubik llevó su idea a una pequeña cooperativa de fabricación de juguetes de Budapest y la producción comenzó a pequeña escala en Hungría. Más adelante, en noviembre de 1978, un camarero perplejo enseñó el cubo en una cafetería a un emigrado húngaro llamado Tibor Laksi y este se lo compró por $1 porque le gustaban las matemáticas. Le preguntó a Consumex, la empresa comercial estatal, si lo podía vender en Occidente y le contestaron que no había despertado interés en las ferias de muestras. Resultó que lo habían dejado sobre una estantería y no habían realizado ninguna demostración.
2: ¿Qué?
1: Laksi fue a la feria de muestras de Nuremberg y se dio una vuelta, torciendo el cubo y luego devolviéndolo a sus colores originales. Tom Cremer, el experto en juguetes británico, estaba intrigado y lo ayudó a conseguir un pedido con la empresa de juguetes Ideal Toy Company
3: por 1,000,000 cubos.
1: No se había solicitado ninguna patente para el extranjero durante los 12 meses siguientes a la solicitud húngara, pero había alguna protección al haber llamado al cubo Rubik's Cube, que se había registrado como marca en Estados Unidos y Gran Bretaña. No había conseguido interesar a las compañías de juguetes, incluyendo a Ideal Toy. Nichols ganó un pleito por infracción en 1984. Se vendieron más de 100 millones de unidades y al menos la mitad fue por contrabando.
4: Repito.
1: La mitad fue por contrabando. El producto acabado consiste en cubos que están conectados por un mecanismo universal de unión. Solo hay una solución correcta y un sinfín de soluciones incorrectas. El actual campeón del mundo del cubo Rubik lo consigue hacer en tan solo 5.59 segundos.
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1: Estados Unidos lanzó una nueva ola de ataques contra el régimen de Irán. El Comando Central Norteamericano indicó que el objetivo es seguir degradando su capacidad de atacar a marineros civiles y buques comerciales que transitan por el Estrecho de Hormuz.
0: Nacionales.
1: Tambalea el poder de Moyano. Empresarios del interior se ponen de acuerdo para impulsar convenios colectivos por región. Una rebelión interna en una cámara del transporte automotor de cargas apunta a desengancharse del convenio nacional y fijar condiciones según la situación económica de cada zona.
0: Deportes.
1: Independiente Rivadavia de Mendoza eliminó a Tigre y sigue su camino en la Copa Argentina. En Alberdi, la lepra mendocina venció por 1-0 al Matador y selló el pase a octavos de final. Luciano Gómez de penal fue el autor del gol.
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1: El fin del soporte oficial para Windows 10 ha impulsado una migración de usuarios hacia sistemas operativos alternativos, con Soarin' OS a la cabeza. En solo 5 semanas desde la suspensión de actualizaciones, esta distribución de Linux superó el 1,000,000 de descargas a nivel global y el 78% de quienes sus nuevos usuarios llegaron directamente del entorno de Microsoft. Este fenómeno refleja la búsqueda de una alternativa a Windows estable y familiar tras la retirada de soporte de uno de los sistemas más utilizados en el mundo. La magnitud de la migración hacia Soarin' OS es significativa. Más de 1,000,000 de descargas en poco más de un mes, con unas 780,000 personas que han dejado atrás Windows.
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2: Tragedia en Bangkok. Al menos 27 muertos y varios heridos tras un devastador incendio en un local nocturno. El primer ministro de Tailandia acudió al lugar y explicó que muchos cuerpos fueron encontrados en los baños. Confirmó que entre los fallecidos hay 9 hombres y 18 mujeres.
0: Nacionales.
2: El gobierno activa la estrategia por la reforma del central. Milei volverá a reunirse con legisladores libertarios. El encuentro tendrá lugar este lunes a las 15 en Casa Rosada. Se trata de una de las iniciativas clave que fijó el presidente, que trabaja en los detalles del proyecto con Santiago Bausigui.
0: Deportes.
2: Mientras Argentina sigue avanzando en el Mundial 2026 y Julián Álvarez empieza a destacarse individualmente, el Arsenal mueve sus fichas en silencio. El club londinense presiona para cerrar el traspaso del delantero del Atlético de Madrid antes de que termine la pretemporada.
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0: Esperamos 4 años para disfrutarlo y tenemos un recuerdo asociado a cada uno de ellos. Esto es Historias de los Mundiales. Suiza 1954. Suiza, que fue uno de los países que no se involucró en la Segunda Guerra Mundial, era el gran banco de los tesoros europeos. Fue el único que se postuló para organizar el segundo mundial de posguerra. Fue además el primero que se transmitió por TV, pero solo a algunos países europeos. De todos los mundiales fue el de peor estructura organizativa y el de mayor promedio de gol de toda la historia. 5,30 por partido. El récord, vigente hasta hoy, lo lograron Austria 7, Suiza 4, un gol cada 8 minutos. Hungría, que había vapuleado a Alemania en la fase inicial, era el gran candidato. Pero en la final, los alemanes ganaron 3-2 y se quedaron con el título. Argentina volvió a estar ausente.
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1: A mediados del siglo XIV, entre 1346 y 1347, estalló la mayor epidemia de peste de la historia de Europa, tan solo comparable con la que asoló el continente en tiempos del emperador Justiniano. Desde entonces, la peste negra se convirtió en una inseparable campaña de viaje de la población europea hasta su último brote, a principios del siglo XVIII. El índice de mortalidad pudo alcanzar el 70% en el conjunto de Europa, ya como consecuencia directa de la infección o por los efectos indirectos de la desorganización social provocada por la enfermedad, desde las muertes por hambre hasta el fallecimiento de niños y ancianos por abandono o falta de cuidados. Los cuerpos de los fallecidos se amontonaban en las calles.
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0: Algunos hechos fueron muy importantes, otros no tanto. Pero todos dejaron su marca en la historia. En otros tiempos, esto sucedía un día como hoy. Hoy, 13 de julio, es el Día de San Enrique, y en la Argentina se celebra el Día del Trabajador de la Electricidad. En tanto que en el año 1842 nacía José Manuel Estrada, orador, escritor, historiador y diplomático argentino. En 1898, Guglielmo Marconi patenta la radio. En 1942 nace el actor de Estados Unidos Harrison Ford. En 1973 renuncia Héctor Cámpora a la presidencia de la Nación Argentina. En 1997, Pavarotti, Carreras y Plácido Domingo actúan en Barcelona ante 72.000 espectadores. En 1997, la ETA asesina al concejal Miguel Ángel Blanco. Y en el año 2003, se constituye el Consejo de Gobierno iraquí.
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2: Reino Unido, Estados Unidos y otros 12 países invalidaron las reclamaciones del régimen chino sobre el mar de China Meridional. Las naciones firmantes reiteraron su rechazo a cualquier acción desestabilizadora unilateral, incluidas las que impliquen el uso de la fuerza o la coacción.
0: Nacionales.
2: Alberto Fernández consiguió que la Cámara Federal le ordenara al juez Rafecas que produzca una serie de medidas de prueba que había pedido la defensa y le fueron negadas. Se trata de declaraciones, peritajes y análisis que podrían dar vuelta al procesamiento del exmandatario o demorar la eventual elevación a juicio.
0: Deportes.
2: Jannik Sinner venció en 4 sets a Alexander Zverev y conquistó Wimbledon por segunda vez consecutiva. El italiano ganó su 5º Grand Slam luego de imponerse sobre el alemán en el césped de la Catedral, para asentarse como el número 1 del mundo.
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1: Chris Evans regresa como Capitán América en la esperada película Avengers Doomsday, cuyo estreno mundial está programado para el 18 de diciembre del 2026. El primer teaser oficial ha confirmado no solo el retorno del superhéroe, sino también un giro argumental. El adelanto centrado en el personaje de Evans muestra a Steve Rogers llegando en motocicleta a una tranquila granja. El regreso de Evans no es el único que está

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0: Internacionales.
2: El número de fallecidos por el doble terremoto que sacudió Venezuela el 24 de junio ascendió a 4.490, según el balance actualizado que el presidente de la Asamblea Nacional, Jorge Rodríguez, publicó el domingo en su canal de Telegram. La cifra no ha dejado de crecer.
0: Nacionales.
2: Al ritmo de la baja del riesgo país, el gobierno se acerca a su primera colocación de deuda internacional en 8 años. La posibilidad de salir al mercado internacional se monitorea todo el tiempo en el equipo económico, pero falta que bajen las tasas en Estados Unidos.
0: Deportes.
2: Semifinales del Mundial 2026. Las fechas, hora, cuando se juega y cruces. Las semifinales, con Francia, España, Inglaterra y Argentina ya clasificados, tienen definidos los cruces. La selección argentina se metió entre los 4 mejores.
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Esperamos 4 años para disfrutarlo y tenemos un recuerdo asociado a cada uno de ellos. Esto es Historias de los Mundiales. Sudáfrica 2010. Ese mundial consagró a España por primera vez en la historia, tras vencer en la final a Holanda por 1-0 con gol de Andrés Iniesta. Abanderado del fútbol revolucionario del Barcelona de Pep Guardiola, Vicente del Bosque, el DT, supo capitalizar a esa generación de oro del fútbol español, que había cambiado la tradicional furia por el buen juego. El tercer puesto fue para Alemania, que derrotó 3-2 a Uruguay. Argentina, con Diego Maradona como entrenador, ganó los primeros 4 partidos. 1-0 a Nigeria, 4-1 a Corea del Sur, 2-0 a Grecia y 3-1 a México. Pero en cuartos de final sucumbió ante los alemanes con un contundente 4-0. Hemos vivido otro gran momento en Historias de los Mundiales.

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1: Chris Evans regresa como Capitán América en la esperada película Avengers Doomsday, cuyo estreno mundial está programado para el 18 de diciembre del 2026. El primer teaser oficial ha confirmado no solo el retorno del superhéroe, sino también un giro argumental. El adelanto centrado en el personaje de Evans muestra a Steve Rogers llegando en motocicleta a una tranquila granja. El regreso de Evans no es el único que destaca en Avengers Doomsday. Variety confirma que Robert Downey Jr. también volverá, aunque en un papel completamente distinto. Dejará atrás la armadura de Iron Man para interpretar al villano Doctor Doom en esta nueva entrega que explora el multiverso.
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0: Algunos hechos fueron muy importantes, otros no tanto. Pero todos dejaron su marca en la historia. En otros tiempos, esto sucedía un día como hoy. Hoy, 13 de julio, es el Día de San Enrique y en la Argentina se celebra el Día del Trabajador de la Electricidad. En tanto que en el año 1842 nacía José Manuel Estrada, orador, escritor, historiador y diplomático argentino. En 1898, Guglielmo Marconi patenta la radio. En 1942 nace el actor de Estados Unidos Harrison Ford. En 1973 renuncia Héctor Campora a la presidencia de la Nación Argentina. En 1997, Pavarotti, Carreras y Plácido Domingo actúan en Barcelona ante 72.000 espectadores. En 1997, la ETA asesina al concejal Miguel Ángel Blanco. Y en el año 2003, se constituye el Consejo de Gobierno Iraquí.
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2: Tragedia en Bangkok. Al menos 27 muertos y varios heridos tras un devastador incendio en un local nocturno. El primer ministro de Tailandia acudió al lugar y explicó que muchos cuerpos fueron encontrados en los baños. Confirmó que entre los fallecidos hay 9 hombres y 18 mujeres.
0: Nacionales.
2: El gobierno activa la estrategia por la reforma del central. Milei volverá a reunirse con legisladores libertarios. El encuentro tendrá lugar este lunes a las 15 en Casa Rosada. Se trata de una de las iniciativas clave que fijó el presidente, que trabaja en los detalles del proyecto con Santiago Bausigui.
0: Deportes.
2: Mientras Argentina sigue avanzando en el Mundial 2026 y Julián Álvarez empieza a destacarse individualmente, el Arsenal mueve sus fichas en silencio. El club londinense presiona para cerrar el traspaso del delantero del Atlético de Madrid antes de que termine la pretemporada.
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1: El fin del soporte oficial para Windows 10 ha impulsado una migración de usuarios hacia sistemas operativos alternativos, con Zorin OS a la cabeza. En solo 5 semanas desde la suspensión de actualizaciones, esta distribución de Linux superó el 1,000,000 de descargas a nivel global y el 78% de quienes sus nuevos usuarios llegaron directamente del entorno de Microsoft. Este fenómeno refleja la búsqueda de una alternativa a Windows estable y familiar tras la retirada de soporte de uno de los sistemas más utilizados en el mundo. La magnitud de la migración hacia Zorin OS es significativa. Más de 1,000,000 de descargas en poco más de un mes, con unas 780,000 personas que han dejado atrás Windows.
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1: Su historia es mucho más antigua de lo que muchas personas creen. En la antigüedad no existían las reglas actuales, tampoco la indumentaria ni los guantes. Es un deporte que se practica desde hace miles de años, ya que solo hace falta dos personas que quieran enfrentarse con sus puños. Te vamos a contar el origen e historia del boxeo. El boxeo se practica desde el principio de los tiempos. En Irak se ha descubierto un fresco que muestra a dos boxeadores con guantes de cuero en las manos. En el Mediterráneo, como atestiguan frescos de esa época, empieza a desarrollarse en torno a 1500 a.C. En la antigua Grecia se usaban guantes que dejaban los dedos libres. Las peleas eran hasta que uno de los dos caía. El boxeo es uno de los primeros deportes en incluirse en las Olimpiadas clásicas. Los romanos introdujeron el uso de clavos de hierro dentro de los guantes. Solían provocar la muerte del contrincante.
2: ¿Qué?
1: En Roma, el boxeo empezó siendo un deporte de esclavos. Buscaban la fama para liberarse, pero su popularidad hizo que incluso los nobles se dedicaran a ello. Se llegó a tal grado de brutalidad que el emperador César Augusto lo prohibió durante un tiempo, pero volvió a popularizarse hasta que fue prohibido definitivamente por Teodorico el Grande.
3: Asesinos montoneros, esta no es la forma, no le haces, si nomás me lo estoy clachando.
1: El primer campeón de boxeo moderno fue el británico James Figg en 1719. Conservó el título durante 11 años y fundó su propia escuela de boxeo. La primera pelea documentada en Londres se dio en 1681 y las primeras reglas de boxeo en 1743. En 1867 se introducen las reglas del marqués de Queensbury que obligan al uso de los guantes modernos y reglamentan incluso el calzado.
4: Por supuesto.
1: En 1921 se crea la Asociación Mundial de Boxeo y del mismo modo en el año 1983 se creó la Federación Internacional de Boxeo. Pero también existen el Consejo Mundial de Boxeo, año 1963, y la Organización Mundial de Boxeo, año 1988.
5: ¡Claro que sí!
1: Como curiosidad, Cassius Clay, Muhammad Ali, considerado el mejor boxeador de pesos pesados de todos los tiempos, derribó a Sonny Liston en mayo de 1965, apenas empezar el combate. Clay aprendió a pelear con 12 años cuando un policía le sugirió que aprendiera a defenderse después de que le robaran la bicicleta. El boxeo es uno de los deportes más antiguos que se conocen como la lucha.
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0: Internacionales.
2: El número de fallecidos por el doble terremoto que sacudió Venezuela el 24 de junio ascendió a 4.490, según el balance actualizado que el presidente de la Asamblea Nacional, Jorge Rodríguez, publicó el domingo en su canal de Telegram. La cifra no ha dejado de crecer.
0: Nacionales.
2: Al ritmo de la baja del riesgo país, el gobierno se acerca a su primera colocación de deuda internacional en 8 años. La posibilidad de salir al mercado internacional se monitorea todo el tiempo en el equipo económico, pero falta que bajen las tasas en Estados Unidos.
0: Deportes.
2: Semifinales del Mundial 2026. Las fechas, hora, cuando se juega y cruces. Las semifinales, con Francia, España, Inglaterra y Argentina ya clasificados, tienen definidos los cruces. La selección argentina se metió entre los 4 mejores.
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0: Esto es Historias de los Mundiales. Francia 1938. La sede debió ser de Argentina por la prometida alternancia entre Europa y Sudamérica. En principio Argentina iba a participar, pero los dirigentes desistieron porque no querían suspender mucho tiempo el torneo profesional local. Jugaron 15 equipos porque Austria, clasificada, fue anexada a Alemania tras la invasión nazi y la FIFA le prohibió participar del torneo. Italia se consagró bicampeón tras vencer en la final a Hungría por 4-2. En tanto, Brasil salió tercero al superar a Suecia por 4-2. En el torneo se marcaron 17 goles de cabeza, una cifra superior a la de los dos anteriores mundiales. Fue porque en lugar de la pelota de tiento, se jugó con una de válvula, mucho más liviana, que había sido inventada por tres argentinos de la ciudad de Belleville, provincia de Córdoba.
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1: Chris Evans regresa como Capitán América en la esperada película Avengers Doomsday, cuyo estreno mundial está programado para el 18 de diciembre del 2026. El primer teaser oficial ha confirmado no solo el retorno del superhéroe, sino también un giro argumental. El adelanto centrado en el personaje de Evans muestra a Steve Rogers llegando en motocicleta a una tranquila granja. El regreso de Evans no es el único que destaca en Avengers Doomsday. Variety confirma que Robert Downey Jr. también volverá, aunque en un papel completamente distinto. Dejará atrás la armadura de Iron Man para interpretar al villano Doctor Doom en esta nueva entrega que explora el multiverso.
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0: Algunos hechos fueron muy importantes, otros no tanto. Pero todos dejaron su marca en la historia. En otros tiempos, esto sucedía un día como hoy. Hoy, 13 de julio, es el Día de San Enrique, y en la Argentina se celebra el Día del Trabajador de la Electricidad. En tanto que en el año 1842 nacía José Manuel Estrada, orador, escritor, historiador y diplomático argentino. En 1898, Guglielmo Marconi patenta la radio. En 1942 nace el actor de Estados Unidos Harrison Ford. En 1973 renuncia Héctor Campora a la presidencia de la Nación Argentina. En 1997, Pavarotti, Carreras y Plácido Domingo actúan en Barcelona ante 72.000 espectadores. En 1997, la ETA asesina al concejal Miguel Ángel Blanco. Y en el año 2003, se constituye el Consejo de Gobierno iraquí.
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2: Reino Unido, Estados Unidos y otros 12 países invalidaron las reclamaciones del régimen chino sobre el mar de China Meridional. Las naciones firmantes reiteraron su rechazo a cualquier acción desestabilizadora unilateral, incluidas las que impliquen el uso de la fuerza o la coacción.
0: Nacionales.
2: Alberto Fernández consiguió que la Cámara Federal le ordenara al juez Rafecas que produzca una serie de medidas de prueba que había pedido la defensa y le fueron negadas. Se trata de declaraciones, peritajes y análisis que podrían dar vuelta al procesamiento del exmandatario o demorar la eventual elevación a juicio.
0: Deportes.
2: Yannick Sinner venció en 4 sets a Alexander Zverev y conquistó Wimbledon por segunda vez consecutiva. El italiano ganó su 5º Grand Slam luego de imponerse sobre el alemán en el césped de la Catedral, para asentarse como el número 1 del mundo.
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1: El fin del soporte oficial para Windows 10 ha impulsado una migración de usuarios hacia sistemas operativos alternativos, con Sorin OS a la cabeza. En solo 5 semanas desde la suspensión de actualizaciones, esta distribución de Linux superó el 1,000,000 de descargas a nivel global y el 78% de quienes sus nuevos usuarios llegaron directamente del entorno de Microsoft. Este fenómeno refleja la búsqueda de una alternativa a Windows estable y familiar tras la retirada de soporte de uno de los sistemas más utilizados en el mundo. La magnitud de la migración hacia Sorin OS es significativa. Más de 1,000,000 de descargas en poco más de un mes, con unas 780,000 personas que han dejado atrás Windows.
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0: Internacionales.
2: Tragedia en Bangkok. Al menos 27 muertos y varios heridos tras un devastador incendio en un local nocturno. El primer ministro de Tailandia acudió al lugar y explicó que muchos cuerpos fueron encontrados en los baños. Confirmó que entre los fallecidos hay 9 hombres y 18 mujeres.
0: Nacionales.
2: El gobierno activa la estrategia por la reforma del central. Milei volverá a reunirse con legisladores libertarios. El encuentro tendrá lugar este lunes a las 15 en Casa Rosada. Se trata de una de las iniciativas clave que fijó el presidente, que trabaja en los detalles del proyecto con Santiago Bausili.
0: Deportes.
2: Mientras Argentina sigue avanzando en el Mundial 2026 y Julián Álvarez empieza a destacarse individualmente, el Arsenal mueve sus fichas en silencio. El club londinense presiona para cerrar el traspaso del delantero del Atlético de Madrid antes de que termine la pretemporada.
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0: Internacionales.
2: Reino Unido, Estados Unidos y otros 12 países invalidaron las reclamaciones del régimen chino sobre el mar de China Meridional. Las naciones firmantes reiteraron su rechazo a cualquier acción desestabilizadora unilateral, incluidas las que impliquen el uso de la fuerza o la coacción.
0: Nacionales.
2: Alberto Fernández consiguió que la Cámara Federal le ordenara al juez Rafecas que produzca una serie de medidas de prueba que había pedido la defensa y le fueron negadas. Se trata de declaraciones, peritajes y análisis que podrían dar vuelta al procesamiento del exmandatario o demorar la eventual elevación a juicio.
0: Deportes.
2: Yannick Sinner venció en 4 sets a Alexander Zverev y conquistó Wimbledon por segunda vez consecutiva. El italiano ganó su 5º Grand Slam luego de imponerse sobre el alemán en el césped de la Catedral para asentarse como el número 1 del mundo.
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cuando me doble el cansancio de mis afanes perdidos, he de tornar a la sombra de tus viejas arboledas, al frescor de mis aleros, a la paz de tu sembrado, al oro de tu poniente cuando prolonga la tarde su agonía entre las lomas, y al fogón de tus pastores envejecidos de invierno. Entre cantos de cencerros y quejumbres de vihuelas, con el ay de las tonadas, y en callada mansedumbre como quien se va durmiendo, quiero morirme sonriendo bajo la luz de tus

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0: 6:32 en todo el país. Audiencia, amigos, de la 96.1, 96.3, Multimedia Eclipse, tengan todos ustedes muy, pero muy buen día. Como todas las mañanas, de lunes a viernes, de 6:30 a 8:30, ya estamos aquí para apuntalar costumbres, historias, tradiciones. Ya estamos folcloreando, ¿eh? En este lunes 13 de julio, mañana muy fría, con mucha niebla en el camino, en la ruta, así que mucha precaución a los amigos que ya vengan escuchando a Multimedia Eclipse desde Valle María, en la provincia de Entre Ríos. Le damos los muy buenos días, con la bendición de nuestro Señor Dios Padre. Saludamos a toda la amable audiencia que ya tempranito se conectan con nosotros para acompañarnos cada mañana.
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0: Lunes 13 de julio del año 2026, ¿eh? 13 de julio ya, ¿eh? Estamos en pleno invierno, fría mañana, mucha niebla, mucho cuidado, señora, señor, amigos automovilistas, amigos camioneros.
2: 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Seguramente.
0: En nombre de la dirección del Multimedia Eclipse, en nombre de todo el equipo, de todo el grupo, les deseamos a todos un excelente comienzo de semana. Muy buen día para todos. Muy buen lunes, que arranque de la mejor manera. Y ya los amigos, como siempre, presentes, saludándonos tempranito allá en este formoseño, ¿eh? Buen comienzo de semana, Rubén, un abrazo desde Portal Este, aquí de la patria, en Subteniente Perín, en la provincia de Formosa. Muy buen día ya en la acera, mi amigo Juan Viaba, director propietario de FM Estepa, que ya nos dejó un saludito también tempranito, ¿eh?
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0: El abrazo cordial a Cristian DJ, director propietario de FM Planeta Alegría en Río Gallegos, ¿eh?
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0: Comunicate 2966-648445 para dejarnos mensajitos de texto de voz en el WhatsApp 2966-648445.

0: Decíamos mañana fría, 5 grados 2 décimas. La actual temperatura, 5 grados 2 décimas. Humedad del 99%. El viento en calma. La visibilidad solo 3 kilómetros. La presión atmosférica medida en hectopascales 1014.1. Cielo con neblinas, así que mucho cuidado. Muy baja la visibilidad. La máxima pronosticada para el día de hoy, 17 grados. 5 grados, 2 décimas la actual temperatura. Datos suministrados por el Servicio Meteorológico Nacional.
1: Buen amigo y servicial, y ánimo senso a todo.
0: Ya estamos folcloreando. Abrimos, con su permiso, nuestra tranquera para que juntos viajemos en este comienzo de semana. Mucha gente de vacaciones, las vacaciones de invierno, así que hay mucha, no hay tanta movilidad en la ruta. Y se nota porque no hay tanto tráfico como lo hacen otros días habituales que venimos a la radio. Así que mucha gente tomándose este merecido descanso de invierno. Pero nosotros estamos aquí para acompañarlo en su casa. Aquellos que tienen que trabajar desde tempranito también seguramente estarán ya compartiendo la radio, como el amigo Franco, Panadería Weibecker. Buen día al amigo Germán, al amigo Fabián, gente que trabaja en la parte privada, que muchas veces no hay invierno que valga, hay que trabajar, no queda otra. 6 de la mañana, 36 minutos, vamos a arrancar como todas las mañanas en la mesa de control, en la puesta al aire, en la musicalización. Quien les habla, un amigo de todos ustedes, Rubén Romero. Y a partir de hoy le damos la bienvenida a una nueva emisora que se une a la cadena Duplex, FM Net Express 95.5, radio de Gualeguay. Así que al amigo Cabrera, muchísimas gracias por la confianza. Desde hoy en Gualeguay estamos saliendo por Net Express 95.5 de Gualeguay, el sur entrerriano. Ahí está nuestro querido amigo Rubén Velázquez y Marcela. Buen día, querida familia, amada familia. En Río Gallegos está Rubén Velázquez, mi cebador de mate. Y su esposa Marcela, un cariño enorme para Rubén y Marcela. Seguramente que hará mucho frío. Ya alguno de los chicos nos va a pasar los datos del tiempo. Seguramente una mañana muy fría también por Santa Cruz. Mucha nevada hemos visto en estas últimas horas en Río Turbio, en Calafate. Así que el abrazo grande para todos. Tengan un excelente día. Que Dios me los bendiga. Siguen llegando mensajitos ya tempranito. El amigo infaltable, el amigo Emiliano Pareto. Hola, muy buen día. Buen lunes, amigo Rubén. Linda mañana fresquita. Y si querés pasar algún tema, cualquiera. Gracias. Pero por supuesto que sí. Decíamos entonces a partir de hoy, Nel Express 95.5 FM de Gualeguay se une al duplex de Folcloreando. Muchísimas gracias al amigo Cabrera, al amigo director de esta emisora, que también se une a este espacio de llevar adelante la defensa de nuestra música nacional. Gerardo Cabrera, el señor Gerardo Cabrera, director propietario de Nel Express 95.5.
1: Estaba el pescador curtido recorriendo el espacio.
0: Y la costumbre de cada mañana, una linda milonguita. ¿Qué le parece? Vamos a... Hoy encontré un tema muy lindo de Abel Imbrut. El gateau de Medina se titula. Así abrimos nuestra mañana de Folcloreando. En nombre de Andrea, la directora, de Mario, el director, les deseamos un excelente comienzo de semana.
2: Era un tal Lucio Medina, criollazo como el mejor, en un tiempo domador en la estancia La Colina. Criollazo de mucha estima, campero y muy apreciado, supo tener un gateau que era toda su alegría, y en yerras y pulpería fue pingo muy codiciado. Con el producto de las domas, Medina compró un campito y allá levantó un ranchito en la falda de una loma. Bastos, riendas y caronas adornaban la cocina. Después ovejas, gallinas, todo empezaba a crecer. Por eso, ¿quién iba a creer que eso quedara en la ruina? Al cerrarse en oración y mientras pitaba un chala, pa'l catre se refalaba aunque no era dormilón. La pava sobre el fogón había quedado silenciosa y una estrella brillosa jugueteaba por los cerros. Sintió tañir el cencerro en forma muy sospechosa. De un salto estuvo parado y se vistió de un tirón. Después manoteó el facón que estaba sobre el recao, que esa tarde había dejado mientras cortaba unos cueros, y ya con el caronero cauteloso pero alerta, se fue entreabriendo la puerta para divisar el sendero. Salió medio agachado costeando una sinacina y ve un bulto que camina con dirección al gateau. Muy pronto estuvo enterado de lo que iba a pasar. Nada lo hacía dudar, se daba por advertido que a su pingo más querido se lo querían robar. Cuando aquel bulto cruzó por detrás de la tropilla, Medina casi en cruquilla hasta su pingo llegó. La madrina conoció a su dueño en el instante, cuando el grito vigilante dieron de pronto unos teros. Al darse vuelta el cuatrero, Medina estaba delante. Cuando se gana el tirón en un trance tan audaz, al paisano más capaz ya se huye el corazón. Al cuatrero en la ocasión, al sentirse descubierto, de a pie y en campo abierto ya no es fácil disparar. Solo le resta pelear o sino darse por muerto. El hombre andaba de a pie con el caballo en la rienda, y en el claro de una senda se divisa un pangaré. De un alto, ¿quién es usted?, un grito quedó flotando. Se fue para atrás reculando con intención de montar, y a otro palo fue a parar una lechuza chistando. Medina fue como luz y no menos el cuatrero, y el brillo de 2-0 traiba destino de cruz. Con un poco de inquietud la tropilla se alejó. Solo el gateau se quedó como mirando la escena, bajo esa noche serena donde su dueño peleó. El cuatrero ya afinado quedó en el suelo tendido, y Medina mal herido quiso buscar al gateau. Caminó como enredado con el facón de testigo, y al verlo cerca su amigo palmeándolo con la mano, le dijo: no importa, hermano, vos te quedaste conmigo. Al cuatrero lo enterraron por indicación del juez. Vino a saberse después, según otros comentaron, que un arbolito plantaron donde Medina cayó. Un recero lo encontró al despuntar ese día, y antes de morir decía lo que esa noche pasó. Al poco tiempo el gateau fue festín de los caranchos. Murió en la tranquera el rancho donde supo estar atado. Un día así resignado se quedó como dormido, la boca abierta y sumido como relinchando al dueño. Y en un galope de sueños se fue con rumbo al olvido.

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0: Pioreando.
1: Por las 6 de la mañana, 44 minutos. Muy buen tema para abrir la semana. Escuchábamos a Abel Imbrut, que nos dejaba El Gateo de Medina. Estamos folcloreando hasta las 8:30 de la mañana desde Valle María, en la provincia de Entre Ríos, acá en el departamento Diamante. Mañana muy fría por aquí. En Río Gallego me comentan, está lloviendo. Buen día, Rubén. Por aquí con lluvia. No hay tanto frío. Saludo a Tere y a Simo. Abrazo, dice mi querido amigo Rubén y Marcela. Bueno, muchas gracias. Lloviendo por Santa Cruz, por Río Gallego. Aquí mucha niebla en el camino. Mucho cuidado, precaución a los amigos automovilistas, amigos camioneros. 6 de la mañana, 45 minutos de este lunes 13 de julio. Estamos en vivo, claro que sí, en vivo. Por eso puede llamarme, puede dejar su mensajito de voz, de texto. Quiere escuchar algún tema muy especial, de su grado, con mucho gusto aquí lo complacemos, ¿eh? Allá por Alvear, zona Alvear, también el saludo cordial a las costureras. Creo que está todo el equipo de vacaciones. Pasé de frente a la fábrica hace un ratito y no había automóvil. Quiere decir que están cerrados por vacaciones los amigos de la fábrica de Alpargatas, ¿eh? Tómese un buen matecito caliente que viene bien. Un matecito bien cebado como lo hace mi amigo Rubén Velázquez, ¿eh? Para mi amigo Emiliano Pared, le voy a regalar este tema.

0: Una gran introducción de don Carlos Santa María. Vamos ahora sí para el amigo Emiliano Pared. Una linda obra de don Linares Cardoso, Lázaro Blanco.
1: 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Amo tu monte bravío, amo tus campos sembrados. Amo tus yuyos mojados por el vapor del rocío.

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1: Estábamos escuchando a don Carlos Santa María en una gran obra de don Linares Cardoso, Lázaro Blanco. 6 de la mañana, 50 minutos. Nos escribe el amigo Victorio Benítez de Río Gallego. Hola amigo, te estoy escuchando y viendo tu programa. Pasame bailarín chamamecero por Paquito Aranda. Un abrazo, dice, al amigo chaqueño. ¿Cómo no? En un ratito le vamos a pasar el temita que nos pide el amigo Victorio Benítez, chamamecero, hombre que anda con su acordeón con la música. Así que el abrazo grande a Victorio y a toda su gran familia.
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1: Mañana muy fría por estos pagos de Entre Ríos, 5 grados 2 décimas, lo que mata la humedad, decía un amigo. Claro que sí, se siente mucho más por la humedad que hay aquí. 99%. La presión atmosférica 1014.1. En calma el viento, la visibilidad muy reducida por neblinas en el camino. Así que mucho cuidado, toda esta zona está con mucha, mucha neblina.
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1: Comunicate 2966-648445. 2966-648445. Muy buen día, Rubén, bendecido día para usted desde Alvear, la gente trabajadora que muy temprano comienzan con sus tareas de cada jornada. Muchísimas, muchísimas gracias.

0: prepárese unos matecitos, un mate cocido, calentito, unas tortas fritas si tiene, una torta asada.
1: Por San Pedro el Paraná,
0: para comenzar la jornada,
1: ¿eh?
0: Nosotros aquí le hacemos la grata compañía. Juan y Silvia, hoy tempranito ya habían leído el mensaje nuestro. Cada mañana anunciamos el programa ahí por la zona Estela Maris. Buen día, queridos amigos Juan y Silvia. Un gran cariño. Martín Leiva andará por ahí. El viernes no me llamo, no sé, andaría ocupadísimo. Extrañamos sus mensajes donde nos cuentan los datos del tiempo, ¿eh?
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0: Un gran abrazo para el querido amigo Martín Leiva también. Gracias por el aporte de cada mañana. El amigo Manuel, acá por Espacio Encuentro, seguramente en un ratito van a estar ya conectándose todos, ¿eh? Ya viene, vamos a poner el temita que me pedía el amigo Victorio Benítez, pero antes quiero que escuchen una obra que encontré. Quiero disfrutarla con ustedes, escúchenla y después me comentan, ¿eh? Miren qué linda obra. Cuando lo perdí todo, solo quedó mi madre. Gran obra, ¿eh?

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0: Roberto, buen día. Acá está escuchando la radio y tomando unos mates. Encima tengo una radio de pila porque por acá este sector cortaron la luz, así que no sé qué hora han cortado. Así que tengo una radio de pila, así que ahí lo estoy escuchando. Pero todo bien, acá está lloviendo, mucha humedad, viento, todo. Bueno, hay que tomar unos mates, más tranquilo. Bueno, vamos, iniciar esta semana linda, vamos. Espero.
1: Muchísimas gracias, doña María Guillermina, en Río Gallego, ¿eh? Corte de luz en la zona donde vive doña María Guillermina, así que, pero como las radios a pila todavía funcionan, miren cuántos años, ¿no? Ahí, escuchándonos desde Río Gallegos, ¿eh? De ahí, bailarín chamamcero, gran obra, que le regalábamos al amigo Victorio Benítez. Allá también en Río Gallego, tempranito el amigo, ¿eh? Integrante de la Fuerza de Gendarmería Nacional. ¿Cuándo va a salir Rubén a comer un rico dorado por estos pagos del de Entre Ríos, eh? Nos vamos a pescar si querés, ¿eh? Estamos folcloreando. Nos vamos a la pausa de las 7 de la mañana. Ya volvemos. Siga preparando el matecito. Hace mucho frío afuera, así que quédese adentro con la radio. Pueden verlo a través del Facebook, aquellos amigos que me tienen. Estamos transmitiendo en directo y en vivo por Facebook. Y en las páginas de la radio www.fmeclipse.com.ar. 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Pausa, pausa cortita, ya volvemos. Seguimos folcloreando en vivo.
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1: Hora 7 de la mañana, 14 minutos en todo el país. Seguimos folcloreando, venimos de la pausa de la hora 7. En un ratito conectamos con Paraná, con Radio Latina 87.5, con el amigo Carlitos Detler y con Radio Online Doña Munda.
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1: Estamos folcloreando en este lunes 13 de julio del año 2026, con una temperatura muy baja, mucha neblina, mucha precaución y cuidado. Pedimos, por favor,
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1: Buen día, mi querido amigo Cirilo Ayala. Andaba ya camino a la Patagonia. Ya estaba en las Patagonias, Estaba andado por Trelew ayer. Seguramente va a seguir viaje al sur. Mucho cuidado, porque ha nevado bastante por esa zona. Bueno, veíamos, me mandaron imágenes de Calafate, que ha nevado un montón por la zona de la cuenca carbonífera también, que ha nevado un montón, mucho frío, temperaturas bajo cero. No tanto Gallego está lloviendo en este momento, dato que nos administraba doña María Guillermina, que estaba lloviendo. Así que seguramente doña María va a prepararse unas tortas fritas, unos pancitos caseros, para compartir el matecito matinal de este día lunes, comienzo de semana.
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1: Y hablando de Patagonia, momento patagónico.

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1: Y el viernes decíamos, vamos a Argentina y ya estamos en las semifinales, ¿eh? Tu soledad, así que felices y contentos los argentinos, el fútbol ha unido al país, ¿eh?
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1: Estamos folcloreando Hugo Jiménez Agüero, vamos a traer una muy linda obra para que la compartamos todos juntos, conozca la Patagonia, señora, señor, amigo oyente, ¿eh?

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1: Escuchábamos a Don Hugo Jiménez Agüero, Paisajes del Alma, una hermosa obra que queríamos regalarle a todos los amigos, ¿eh? Conozca la Patagonia, señora, señor. Conozcan sus obras, sus artistas, conozcan estas maravillosas letras que justamente le cantan a la Patagonia. Todo el sur, celeste y blanco. Otra gran obra, ¿la escuchamos?

0: Seguimos compartiendo la mañana, 7:26. En un ratito ya estamos con el amigo Carlitos Detre en Paraná. El gran abrazo a Carlos, y a todo el equipo de Radio Latín.
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0: don Horacio Pueblo Guaraní, allá por Subteniente Perín, en la provincia de Formosa. Estamos a través del Facebook.
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0: El amigo Cirilo Ayala, camino a Firroy, Ya Firroy está en la provincia de Santa Cruz. Allí está el monumento a Facón Grande, el entrerriano que entregó la vida en defensa del trabajador rural.
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0: Comunicate 2966-648445. 2966-648445.

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1: Gracias a los amigos oyentes que están en sintonía y esta obra que me estaban pidiendo. Don El Gigante Olvidado, Don José Larralde, obra Ayer Bajé al Poblado.

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1: Siete de la mañana, 31 minutos, ya estamos en Paraná. Buen día, Carlitos. Buen día, gente amiga de Radio Latina 87.5. Buen día para todo, mi querida Paraná, capital de la provincia de Entre Ríos. Y a partir de hoy tenemos en duplex también a Nel Express, Radio 80 de...

0: 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La 95.5 MHz Radio Nel Express desde Gualeguay, el sur entrerriano.
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0: Buen día, Rubén, ¿cómo andás? Que tengas un bendecido lunes y buen comienzo de semana. Aquí estamos escuchando Folk.

0: lunes 13 de julio, mañana fría, 5 grados 2 décimas. Ya lo actualiza, a ver qué nos dice el tiempo, ¿eh? 4 grados, ha bajado un poquito, 4 grados la actual temperatura. Hoy estará todo el día soleado, la temperatura actual es de 4 grados y ascenderá a lo largo del día a los 16 grados.
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0: Desde Multimedia Eclipse le dejamos el gran abrazo bien argentino.

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Nos vamos al este formoseño, ya por Subteniente Perín, para esos queridos amigos que tenemos allá en la provincia de Formosa. Vamos a compartir una linda chacarerita de la mano de Titiro Figueredo, hombre, Las Lomitas, Formosa.

0: Chacarera. 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
1: Escuchábamos a Titiro Figueredo y su agrupación Chama Mesera. Mi querido amigo Titiro y toda la agrupación, allá en Las Lomitas viven. Para todo en hermana provincia de Formosa. Tengo muchos mensajitos de audio. Ya tengo el mensaje de Martín Leiva, el amigo Fabián de Aldea Protestante, Cristian y el amigo Cristian Aranda, desde la Minera Santa Cruz. Buen día, Rubén, saludo de Minera Santa Cruz. Diego Águila y Manu Aguilar quieren un tema de Los Manceros Santiagueños, Mi Nueva Primavera. ¿Cómo no? Enseguida se lo paso, A ver qué me dice el amigo Fabián, aquí seguramente por ir a trabajar, el amigo de Aldea Protestante.
2: Hola, muy buenos días, Rubén, buenos días a toda la audiencia, buen comienzo de semana, acá escuchándote, desayunando, ya nos vamos a trabajar. Bueno, Rubén, pasate algún temita del Gaucho Nogoyá, si puede ser, bueno, te lo agradezco. Que tengan una excelente jornada, buen comienzo de semana, saludo a toda la audiencia y que Dios lo bendiga.
3: Bueno, muy buen día, Rubén, ¿cómo estamos? Muy buen día, Valle María, buen día a toda la audiencia, acá volviendo del ruedo. Ya es lunes, espero que tengan todos un bonito día, neblina persistente, lo que hace que tengamos humedad y se sienta más el frío. Pero vamos a tener, una vez que se abra la neblina, después de las 10, seguro, vamos a tener un hermoso día. Tengo un cielo despejado, una mínima de 4, una máxima de 16. Ahora en la ciudad de Gualeguay están teniendo una mínima de 2. Van a tener el día parcialmente nublado hoy. Van a tener una máxima de 13 grados y una mínima de 2 en este momento. Así que bueno, a tomar precaución, gente. Si están en la ruta, tomar precaución, luces bajas, para que no refleje mucho la luz en la neblina y corte la visión. Y bueno, aquí cerca de la calle, un cafecito, unos mates bien calentitos, porque la neblina va a hacer que la humedad y el frío se sientan.

Muchísimas gracias, queridos amigos, ¿eh? Ahí el amigo Fabián quería escuchar al gaucho de Nuevo Ya, Orlando Agustín, ¿eh? Gran cantor entrerriano, Martín Leiva, querido, gracias, ¿eh? Gracias siempre con los datos del tiempo actualizados. Sí, mucha neblina, mucha humedad, mucha precaución, mucho cuidado. Le pedimos a todos los automovilistas y trabajadores que todavía no han tomado el merecido descanso de invierno, ¿eh? Ahí me escribe el amigo, me manda un audio el amigo Gastón González, cantorazo entrerriano de los Pagos de Diamantes, cantor, poeta, escritor y gran amigo, Ya vamos a escuchar su audio. Orlando Agustini, para el amigo Fabián.

0: Escuchábamos al gaucho de Nogoyá, ¿eh? El amigo Orlando Agustini. También anduvo por la Patagonia el gallo, ¿eh? Allá fue a cantar los entrerrianos, los panza verdes, ¿eh? Chamarriteando. Ahí tenemos audios, así que lo vamos a escuchar. En especial el gran amigo Gastón González, a ver qué nos comenta.
1: Muy buen día, Rubén. ¿Cómo estamos?
0: Acá está, ¿eh? Ese era el amigo Cristian, el amigo Martín Leiva, ¿eh?
2: Buen día, hermano querido. Acá te estoy escuchando como siempre, celebrando y compartiendo este espacio, como siempre, te digo, tan profundo y tan necesario para nuestra patria, para nuestra entrerrianía, para nuestro folclore. Así que deseando que tengas un buen programa, que así sin duda va a ser, y que tengas una jornada maravillosa. Te dejo a vos y a todos los oyentes, a toda la audiencia, esta glosa que dice: hoy cierro los ojos, retosa mi pecho, matreré arisca mi alma entrerriana, volviéndose arroyo, federal, esteros, tala, espinillos, biznaguita y ceibo. Un penacho rojizo tiñe el horizonte en un grito de alerta: cuidemos lo nuestro, nunca permitamos mancillar la esencia de nuestra cultura, la de monte adentro. Soy badajo, lanza, coyunda y tacuara que resiste al tiempo de tantas cosas raras. Viento peregrino, cencerro y encuentro que a facón defiende lo que soy y siento. Nada es superior a la tierra amada. Un árbol nativo misturó mi acento. Corre por mis venas esa pertenencia de ser entrerriano como un juramento. Te abrazo entre ríos y antes que sea tarde te invito a hacer río, arroyos, lagunas y humedales.
0: Pero qué lindo, muchísimas gracias, poeta y amigo Gastón González, hombre de los pagos de diamantes, profesor, mucho trabajo recorriendo. Y un trabajo muy especial que yo agradezco el corazón de Gastón, trabajar para los chicos con discapacidad, ¿eh? La verdad que me llena de placer saber que trabaja, como lo hice yo, más de 30 años en Santa Cruz, trabajamos para los chicos con capacidades especiales, ¿eh? Y Gastón lo hace, ¿eh? Así que el abrazo enorme, querido amigo, ¿eh? Siguen llegando mensajitos.

0: el amigo director de Radio Latina en Paraná. Vamos a ver qué nos dice Carlito. Todos los sábados y domingos me prendo a la Radio Latina, ¿eh?
1: ¿Cómo andamos Rubén? Buen día. Bueno, acá llegando a Sauce Luna, estamos camino a Federal. Y sí, la verdad que mucha neblina. Venimos peleando desde Paraná con la neblina. Y escuchando, folcloreando.
0: Gracias, amigo Carlitos Dettler, director propietario de Radio Latina 87.5. Seguimos con una muy buena samba bien argentina. Escúchela. Su título: Si la vida me acompaña.

Entre Ríos, para los que gusten, paisano, aquí plantamos bandera con el orgullo en la mano.

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1: Gran obra, ¿eh? La que escuchábamos. Sí, la vida me acompaña. Una hermosa samba, ¿eh? Estamos folcloreando. Buen día, doña María Juana. Ahí me envió audios, ¿eh? Hola Coquito, querido Coquito Stow, director de Sur y Llamamé en Río Gallego. Nos pidió un tema para usted de José Larralde, ahora lo buscamos, ¿eh?
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1: Vamos a escucharlo a doña María Juana, fiel oyente de cada mañana. Muchas gracias, que tenga un muy feliz día, un digno comienzo de semana, que Dios la bendiga. Y a cuidarse, que está feo el tiempo y mucho frío.
3: Hola, buen día Rubén, que tenga un buen comienzo de semana, que tenga un bendecido lunes, bueno, chao, chao. Dame el tema de madre soltera, si padeza, Rubén.
0: Por curarme la
1: gurisa. Por supuesto que sí, doña María, ya se lo paso en un ratito, con mucho gusto.
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1: Abrazo la entrerrianía, me dice el amigo Cirilo Ayala, que sale desde Trelew camino a Fitzroy. Roy ya es ingresando a Santa Cruz,
0: doctor.
1: Así que el gran abrazo a Cirilo de Gualeguaychú hasta Río Gallegos.

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1: Gracias, Coquito Stow, en Río Gallego. Un cariño grande a todos los chicos, a todos los integrantes del conjunto Sur y Chamamé. Nativos de Santa Cruz, haciendo la música litoral al estilo de Sur y Chamamé. Para el amigo Coco. Y para todos los seguidores, hay mucha gente que me pide tema de este gigante olvidado, como don tantos más, ¿no? Don José Larralde.
2: Pa' usted, señor, pa' usted que sabe tanto, pa' usted que cuando llega una fiesta de esas fiestas gloriosas de mi tierra, o simplemente una doma que le llaman, y que de doma, señor, no tiene nada, porque el que sabe le llama jineteada, pa' usted. Pa' usted y pa' muchos que pa' probar a un criollo quieren hacerlo al volcao de una pialada, o al bellaquear de un mancarrón mañero acostumbrado a que el hombre clave guampa, a usted quiero aclararle la mirada. Le voy a decir nomás de cosas que conozco, de lo que me han contado no diré nada, pa' que vea que no me voy del surco pa' esquivar el cueverío y la vizcachada. Y le voy a contar de tiempos de aura, no de aquellos tiempos que habrá pasado mi tata. Allá en mi pago está el que se le sienta la potrada, y está el que piala, y el que arrea, y el que marca, y el que en un tú se deja el apellido, y el que con tientos teje una esperanza, gente que el tiempo no logrará borrarla, porque son hombres puntales de mi patria. Pero en mi pago también está el que alambra, y sin saber tal vez montar un flete, monta la pala mocha, la barreta, hace maneas California y sangra. Ese también es criollo, compañero. También está el varón que haciendo hilacha va pechando una tropa leñatera, novillada de piquillín, caldenes con un pingo al que le llaman hacha. Ese también es criollo, compañero. Y hay otros que aguantan bellaqueada, y en el tuce de una melga bien cortada dejan marcas con letras de semilla en las noches de fría tratoreada. Esos también son criollos, compañero. Y está el que corta el yuyo, y el que ordeña, y el que esquila, y el que cura, y el que baña, el que a fragua y vigornia nutra el

0: por oficio hay miles para nombrarle, y van todos trenzados con el criollismo. No pretenda buscarle diferencia, unifique, es ley de patriotismo. Es por eso que quiero que comprenda, ciertas cosas a veces duelen fiero. Yo no pialo, pero he clavado la reja y soy criollo lo mismo que el que muenta. Y sepa, señor, que no digo lo que digo porque soy maestro o que me sobra ciencia. Lo mismo es criollo el que puntea la tierra que el que hace un libro con criolla conciencia. Orgullo limpio de ser argentino, orgullo macho de honor y decencia. Por eso, señor, para saber le falta saber lo que es prudencia, y para aprender, señor, le sobra si tiene vergüenza.
1: Gran obra, don José Larralde, pa' usted. Vamos a la pausa, rapidito, rapidito la pausa, y volvemos ya con la música del litoral, Gracias, Coquito, un gran abrazo para vos, para la familia. Que tengan un excelente lunes todos.
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1: Seguimos compartiendo la mañana para doña María Juana. El gaucho de Nuevo Ya, esta gran obra, Madre Soltera.

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1: Seguimos compartiendo la mañana, muchas gracias doña María Juana, ¿eh? Ahí para usted era el tema del gaucho de Nogoyá, Madre Soltera, ¿eh? Hermosa obra. Escuchando al conjunto Ibotí, ¿eh? Ya está Mario en la radio, ya vienen a prepararse porque en un ratito arranca las mañanas de Eclipse, arrancando una nueva semana con una temperatura de 4 grados por el momento, mucha neblina en el camino, mucho cuidado y precaución desde horas tempranas, estamos recalcando, ¿eh? Al amigo Ignacio Pray en La Prida, provincia de Buenos Aires, mandó una obra muy linda, mañana a ver si lo podemos pasar, ¿eh?
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1: 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De la mañana, 14 minutos en todo el país. El conjunto Ibotí, viejo sombrero

0: Pero ya te dije, Nicocha, amigo, que la Santa Catalina no les va a gustar pronto el baile.
1: Y eso, Nico, que le escondimos en el fondo del babucha, amigo. En cuanto Tito sintió, Nico, la cortina ya sacó también el bochinche pañame. Y recuerdo aquella vez, Nico, este culatazo de carabina que tengo en mi lilla que me dejó medio mancado, que es recuerdo del comisario Esquinero, ese que está descansando en el camposanto. Y este puntazo de mi cuadril, Nico, es recuerdo del sargento ese que también está descansando allí. Y este hachazo de la frente hasta los labios gatuco es recuerdo de un milico corsario, el entrerriano, pero que disparó a tiempo y anda padeciendo el infiel.

0: Seguimos, 8:20 de la mañana. Ya está Mario preparando los matecitos. Un cariño grande a Tere, a toda la familia, así que van compartiendo el programa, ¿eh? En la ciudad autónoma de Buenos Aires. A Romy, a José, el cariño enorme de siempre, ¿eh? El abrazo cordial. Me han mandado un montón, el amigo Alberto de Circo Hermanos López, me ha mandado mucho material, o sea, mucha información. Vamos a darle una manita apenas podamos, con mucho gusto a este amigo. Hace garrapiñada con Nuez Pecan, el gaucho, el payaso Tijereta, vive así en Gualeguay. A ver si podemos escuchar, me mandó un audio, no sé, lo voy a poner al aire, a ver qué me dice. Ahí estamos, son cosas que me manda este amigo. Ya lo vamos a estar dándole una manito enorme para que él pueda salir adelante. Tiene que hacerse muchísimos estudios médicos y hoy está muy difícil la situación. El amigo Carlitos Detler va camino a Federal, me decía. Me mandó varios videos, matecitos de por medio. Vamos a ver el último, a ver que tal vez me comenta algo. Yo los pongo porque sé que son amigos que están siempre.
1: Acá Rubén Rogelio Romero de golpe se llenó de nube, se nubló de golpe, pero mal, se puso feísimo. Ya casi faltan 15 kilómetros para llegar a Federal, pero impresionante.
0: Ahí está Carlitos Detre, muchas gracias Carlitos, un abrazo grande los amigos, che. Camino a Federal, mucha neblina, mucho cuidado, la ruta muy peligrosa, mucha humedad. Andaba en un 98-99% acá en la zona la neblina, así que un gran cariño para ti. Ahí está Rubén Velázquez y Marcela, mis queridos amigos. ¿Qué quiere escuchar Rubén antes que me vaya? ¿Las cuentas no están pagas?
2: 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Ahora voy a hacer otra bailarme.
0: Vamos a hacerle un regalito muy especial a mi querido amigo. Saludo en Terranía, un gran abrazo desde Argentinidad, desde La Prida, en la provincia de Buenos Aires. Mañana voy a pasar algunas obras que me mandó este querido amigo Hugo Price, allá en La Prida, en la provincia de Buenos Aires. Vamos, un regalito a mi querido amigo Cebado, de más de 30 años de los mates tan ricos cada mañana, pero por el rey santiagueño Pastor Luna, ¿eh?

el rey santiagueño Pastor Luna, para mi amigo, mi hermano de la vida, Rubén Velázquez, y su esposa Marcela. Un cariño grande a Carito también, que fue a Buenos Aires, ahí a la Capital Federal, van con Tere, van escuchando la radio, así que enorme cariño. Estamos en la minera Santa Cruz, allá en Perito Moreno. Nos pedían un

0: Y así estamos casi ya cerrando por hoy. 8 de la mañana, 29 minutos. Nos reencontramos, si Dios lo permite, mañana tempranito, como siempre, a partir de la hora 6:30. Que tengan todos un excelente comienzo de semana. Que Dios los bendiga. Ya viene Mario, Raúl y todo el equipo para acompañarlo desde las 8:30 en adelante hasta las 11 horas. Nosotros nos volvemos a encontrar mañana, abriendo esta imaginaria tranquera como cada jornada, apuntalando costumbres, historias y tradiciones. Mil gracias.
1: Al paso de los abajos.
0: Hola amigo Rubén, ahí te envié un videito, fíjate si lo podés compartir con tus contactos y gran audiencia, referida a nuestra selección de fútbol. La idea es juntamente compartirlo con todos. Claro que sí, mañana te lo paso, mañana lo compartimos y lo voy a compartir en las redes. Gracias Rubén querido. Desde las 6:30 está Rubén y Marcela en Gallego viéndome. Estaba lloviendo en Río Gallego. Nos vamos, Nos vamos, que Dios los bendiga. Buen día para todos, Hasta mañana si Dios quiere.

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3: En el comienzo de una nueva semana de labor informativa, estamos en el primer informe de audios de este lunes 13 de julio de 2026, desde la redacción de aldiaentrerrios.com.ar, el diario digital de las noticias entrerriano.
4: El tiempo en Entre Ríos hoy.
3: En cuanto al tiempo, comenzará con una madrugada y mañana con mucho frío, con temperaturas iniciales del orden de los 5 a 6 grados, cielo despejado a soleado. Por la tarde, el momento más cálido del día alcanzará alrededor de los 16 a 17 grados, con abundante sol y baja nubosidad. En tanto, por la noche, el descenso de la temperatura llegará a los 10 u 11 grados, con cielo despejado durante toda la jornada de este día lunes.
4: Locales.
3: 62 años, los trabajadores que salvaron Cotapa celebraron ayer un nuevo aniversario de la empresa. Este logro nos pertenece a todos. La cooperativa que administra la histórica empresa láctea conmemoró ayer un nuevo aniversario con un homenaje en el que se resaltó la recuperación de la fábrica y el crecimiento alcanzado. La justicia había confirmado días atrás el traspaso definitivo a los trabajadores. Paraná será sede del Congreso Internacional de Robótica Educativa e Industrial. El Consejo General de Educación convoca a docentes e instituciones educativas de toda la provincia a participar del 6º Congreso Internacional de Robótica Educativa e Industrial, CIRE 2026, que se desarrollará los días 27 y 28 de agosto. La inscripción y la presentación de los trabajos ya se encuentra abierta. Convención de historietas en Paraná, artistas locales, talleres y propuestas para toda la familia en el Centro Cultural Juan Eli Ortiz. La Convención de Historietas en Paraná celebró una nueva edición en el Centro Cultural Juan Eli Ortiz con la participación de artistas, editoriales independientes, ilustradores y actividades para todas las edades.
4: Policiales.
3: Trabajadora sustrajo alhajas de oro y dólares a su empleador en una vivienda céntrica de Paraná. La trabajadora, acusada de sustraer alhajas de oro y dólares, quedó supeditada a una causa judicial tras un allanamiento realizado en Paraná, en el que se recuperaron las joyas denunciadas como robadas y dinero en efectivo. Festejos accidentados. Dos adolescentes sufrieron graves fracturas tras un fuerte choque. Se trata de adolescentes de 15 a 16 años quienes chocaron una moto contra un auto y fueron hospitalizados. Se constató que ambos sufrieron graves fracturas en la ciudad de Concordia. Un joven automovilista sufrió traumatismo de cráneo y múltiples lesiones graves tras violento accidente. Está internado grave en el hospital. Debieron rescatarlo de su habitáculo. La policía le secuestró un teléfono celular, 3 botellas de Fernet, vasos metálicos y otros elementos. El hecho ocurrió en la ciudad de Concordia. Secuestraron motos en medio de los festejos por el triunfo de la selección argentina en Concepción del Uruguay. Si bien las familias festejaban en la zona de la plaza, en otra esquina un grupo de motociclistas con escapes libres cortó la calle y generaron un caos. Allí se secuestraron 2 motos que estaban denunciadas como robadas.
4: Provinciales.
3: Convocatoria a licitación pública número 02/2026 del municipio de Aldea Brasilera.
5: Municipalidad de Aldea Brasilera, convocatoria a licitación pública número 02/2026. Objeto de ejecución de la obra pavimentación de calle General Alviar entre calle Padre Berin y Corrientes, Aldea Brasilera, Entre Ríos. Presupuesto oficial 540.852.789.10. Presentación de ofertas hasta el día 29 de julio de 2026 a las 10 de la mañana. Lugar de entrega, mesa de entrada municipal, sito en calle Presidente Nicolás Avellaneda, 1525, Aldea Brasilera, Entre Ríos. Lugar y fecha de apertura, Salón del Centro de Jubilados de Aldea Brasilera, sito en calle Nicolás Avellaneda, 1483, Aldea Brasilera, Entre Ríos, el día 29 de julio de 2026 a las 10 de la mañana. Valor del pliego, 270 mil pesos. El pago se podrá realizar en efectivo o mediante transferencia bancaria en Tesorería Municipal. Contactos, mesa de entrada municipal de Aldea Brasilera, Presidente Nicolás Avellaneda, 1525. Teléfono 0343-485-3735, Oficina de Compras y Patrimonio, mail compras.municipalidadbrasilera@gmail.com, Tesorería, mail tesorería-aldeabrasilera@hotmail.com.
3: La escuela número 120 del Pingo ganó el premio anual de la Fundación LAR con un proyecto de rescate histórico e integración entre generaciones. La propuesta distinguida promueve un vínculo entre niños y adultos mayores para recuperar la historia de la localidad. La directora ejecutiva de la Fundación LAR, Natalia Denoni, destacó el compromiso de todas las instituciones participantes y anticipó que los proyectos se concretarán el 23 de octubre. Invertirán 57 millones de pesos en mejoras edilicias para una escuela de Estación Sosa en el departamento Paraná. El gobierno de Entre Ríos ejecutará trabajos de reparación en distintos sectores de la escuela número 74 Justo José de Urquiza de Estación Sosa en el departamento Paraná. La intervención permitirá resolver problemas edilicios y sanitarios y beneficiará a más de 50 estudiantes y tendrá un plazo de ejecución de 60 días corridos. Dirección Provincial de Vialidad, se presentaron ofertas para la construcción de parte de un puente en el departamento Gualeguaychú. Los trabajos apuntan a mejorar la transitabilidad por el enlace vial muy utilizado por vecinos y productores de una amplia zona rural del departamento Gualeguaychú. El Centro de Salud de Rincón del Dol superó las 800 prestaciones en junio y fortalece el acceso a la atención médica. El Centro de Salud Juan Carlos Manacero, dependiente del Ministerio de Salud de Entre Ríos, continúa consolidando su capacidad de respuesta con un incremento en las prestaciones, un equipo de trabajo fortalecido y acciones orientadas a ampliar los servicios para la comunidad de Rincón del Dol y zonas aledañas.
4: Efemérides.
3: El 13 de julio en las efemérides es un día importante en la historia, la música y la cultura. Se celebra el Día Mundial del Rock y se recuerda a grandes personajes como la pintora mexicana Frida Kahlo. También es el Día del Trabajador de la Electricidad. Se conmemora en recuerdo a la fundación de la Federación Argentina de Trabajadores de Luz y Fuerza, hecho ocurrido en 1948.
4: Nacionales.
3: Una histórica bodega enfrenta una deuda millonaria y busca evitar el colapso financiero. La bodega Norton atraviesa un concurso de acreedores con un pasivo superior a los 41 millones de dólares y 367 acreedores que reclaman sus pagos. La crisis se profundizó por la caída del consumo, las dificultades financieras y una disputa entre los herederos de la empresa. Desde la redacción de nuestro portal de noticias www.aldiaentrerrios.com.ar, este fue nuestro primer informe de audios en este día lunes 13 de julio de 2026. Saludamos a las radios AM, a las radios FM, a las radios digitales, a los escuchas y lectores. Gracias por compartir este tiempo. Será Dios mediante hasta un nuevo encuentro.
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0: Buen día, querida gente. El gusto enorme de estar en contacto con ustedes. Nuevamente aquí desde la radio para compartir el inicio de una nueva jornada, Junto a todo el equipo de la radio hemos llegado de la mano de Dios, como lo hacemos todos los días. El lunes 13 de julio del 2026, este mes que ya casi se va partiendo en dos, Equipo completo aquí, nueva luz, nuevas esperanzas. Continuamos, obviamente, como todos los esperábamos, ya estamos entre los cuatro mejores del mundo, yendo al rumbo futbolístico. La temperatura 6 graditos, está fresco, hay mucha niebla, mucho cuidado al transitar por la ruta, por los caminos vecinales, está cubierto de niebla, Buen día, audiencia, buen día a todos, buen día, equipo, buen día, Mario, buen día, Claudia. ¿Cómo están, chicos? ¿Arrancamos o no arrancamos el lunes?
1: ¿Qué dice Raúl? Buen día para usted, buen día a la audiencia. 52 minutos pasaron de la hora 8 en esta mañana fresca, Vos sabés que no lo siento tanto yo hoy, Debe ser que se me bloqueó el termostato, Buen día, arrancamos. ¿Va a haber sol hoy? La pregunta, ¿va a haber sol?
0: Lunes con sol, dice, ¿eh?
1: ¿Ah, sí?
0: Ahora agárrese, Mario, agárrese de donde sea. Porque martes, miércoles, sí, nublado. Jueves con algo de sol, viernes lluvia, sábado nublado, domingo nublado con lluvia y lunes nublado. No, che, pero que se lleguen esas nubes,
1: Buen día, gente, buen día. Antes de arrancar, como decía Raúl, agradecer a Dios Todopoderoso por tanto. Que nos perdonen por tan poquito. Bendecida jornada a cada uno de ustedes. Hay que arrancar el lunes, lunes que después de mucha gente estuvo despierta. Más de lo normal, ¿no? El sábado. Y un poquito más, porque viste, bueno, te puedes dormir enseguida la adrenalina del cuerpo. Así que buen día. Arrancamos, Hay mucha gente de receso invernal. Hay mucha gente que está de sus merecidas vacaciones. Sí. Los peques descansando un ratito más. Y me parece genial, Claudia, ¿se sacó los guantes? Ah, muy bien. Chacra 5. ¿Cómo anda Claudia Marí?
0: Buen día. Vino a mano pelada.
1: ¿Usted, Raúl, todo bien?
0: Todo bien.
1: Encarando la semana completita, ¿no?
0: Sí, veo las temperaturas y me halaga. Porque hoy vamos a tener 16, mañana 19, el miércoles
1: máximas.
0: El 23, sí. El jueves 23. 29, el viernes 30.
1: Ah, 29.
0: No, el jueves va a tener 29 grados de temperatura.
1: ¿De máximo 29?
0: Sí, el viernes 30 grados.
1: ¿En serio?
0: Sí.
1: Pará, prepárenla, pero pincho.
0: El viernes, pero con lluvia y tormenta.
1: La pero pincho va a estar verde.
0: Ya el sábado, después nos derrumbamos 22, domingo 22. Y ahí seguimos,
1: Igual se son altas
0: temperaturas. Igual son lindas temperaturas,
1: ¿Qué te parece?
0: Y las mínimas también. La mínima más baja va a ser hoy fue hoy con 5 grados. Y después ya mañana 8, 14, 18 el jueves, 16 el viernes, 16 el sábado. Así que bueno, lindas temperaturas nos esperan. Por ahí cielo cubierto, pero temperaturas lindas,
1: ¿Ya se habrá ido el invierno, Raúl?
0: No, Mario, ¿qué se va a ir? Nos golpeó la puerta, nos pegó un empujón, un empellón y se retiró un poquito.
1: Muy bien, continuamos haciendo la aprobación de la 961, 963. Los saludamos al amigo Rubén Romero, que le decíamos que precaución, obviamente lo sabe, ¿no? En las rutas centroriadas, porque estaba espesa la neblina. No sé cómo está ahora, pero entré hoy como a las 8 menos
0: 5. Espesa estaba cuando
1: llegué. No salí más. Ayornándome un poco de las novedades. Bueno, como decía Raúl, la Argentina, y como sabemos todo, ¿no? Difícil Suiza,
0: Los colorados,
1: pasó otra instancia, estamos entre los cuatro mejores, le decía recién Raúl, y cuánta alegría, ¿no? Obviamente, todo te ilusiona a más.
0: Yo sé que hay un montón de críticas en cuanto al juego de la selección. No jugó bien la Argentina, no, para nada. No es el fútbol que nos tenía acostumbrado la selección en Qatar, para nada. Jugamos feo, Mario, pero tenemos individualidades que por ahí contrarrestan el juego.
1: La accionar colectivo. Pero quiero decir a Raúl algo, o sea, si todas las otras selecciones llegaron hasta ahí, también se juegan.
0: Están todas iguales.
1: O sea, también te quiero decir que te juegan, todos son buenas selecciones, por algo están ahí entre las cuatro.
0: Sí.
1: Bien, eso por un lado.
0: ¿Me deja agregar algo más?
1: Bueno, por favor.
0: Mundial.
1: Si eso se trata.
0: El martes La primera semi es una final del mundo.
1: Claro.
0: España con Francia. Y claro, el miércoles Argentina con Inglaterra es como si fuese otra final del mundo.
1: Claro que sí, así es, así es.
0: Sí, ahora cuénteme.
1: Pero ¿tenemos horario para el miércoles?
0: Cuatro en la tarde.
1: ¿Cuatro de la tarde? O sea que
0: martes,
1: se va a parar el...
0: Cuatro de la tarde, miércoles, pero cuatro de la tarde.
1: Pero no te lo puedo creer, o sea que se va a parar el país.
0: Se para el país. Los negocios de la tarde no van a abrir.
1: Que va a estar complicado, ¿no? Abrir el miércoles.
0: Vio que el sábado...
1: Yo estoy diciendo a mi vieja que...
0: Vio que
1: no,
0: el sábado...
1: No, espere.
0: Sí. Vio que el sábado, cuando llegó la hora de que... ya la previa de Argentina, eran las 9 de la noche, 9 y piquito de la noche, y yo, que vivo pegadito a la ruta, ¿no? Mario, le digo, eran contados cada 30 minutos por ahí, un vehículo pasaba. Nada más.
1: Es verdad, sí, es cierto. Lo que sí hubo mucho ruido desde luego, ¿no?
0: Pues sí,
1: luego. Bueno, en los festejos hay que cuidarse, gente.
0: Sí.
1: Han pasado muchas, muchas cosas ingratas, ¿no? En Concepción de Uruguay se desplomó un Dex que sobresalía de un negocio, aplastó varias personas, sin lamentar a las víctimas fatales. En Córdoba, un chico fue, un chico de 20, 21 años, fue muerto de tres disparos.
0: Qué locura, ¿no?
1: Hay que, eso tenemos que tener cuidado ahí en las horas de festejar. Bueno, un semáforo que se vino abajo y se fracturó el pie. De las cosas que por ahí te enterás, ¿no? Y hay un montón de otras que no. Los festejos, gente, tranquilo, sí, sí, es una alegría, pero hay que ser consciente de cómo estamos festejando, ¿no? Nada. Valle María no pudo, llegó a la final. En el global quedaron 2-1, ¿no, Clau? El Clau que estuvo en la cancha con un arbitraje.
0: Sí.
1: Bueno, felicitaciones a ambos clubes, de verdad.
0: Por supuesto que sí.
1: Al nuestro, por la distancia donde llegó.
0: Por segundo año consecutivo, ¿no? Sí, sí, sí.
1: Sí, señor. Bueno, y al campeón también,
0: Vaya Atlético Belgrano.
1: Vaya saludo para todos, Para todos. Y bueno, hay que rearmarse y volver a encarar, como siempre le digo yo a Agustín.
0: Sí,
1: chiquitín,
0: que sí,
1: hay que sacudirse, rearmarse y volver a encarar. De eso se trata. Raúl, tengo mensajitos.
0: Vamos.
1: Rubensito Romero dice: el veranito de San Juan llega, la ruta muy peligrosa, no se ve nada. Bueno, espero que haya llegado. Bueno, sí, nos está mandando un mensaje, bárbaro, que esté ya en el domicilio. ¿Será el veranito de San Juan, Raúl?
0: Y puede ser, Mario.
1: Saludo para Rubensito.
0: Puede ser, porque estamos en el mes de junio. Generalmente junio, obviamente, llega el veranito de San Juan. El mes de julio, digo. De junio y julio llega el veranito de San Juan.
1: Muy bien.
0: Así que es muy probable que estemos entrando en el veranito de San Juan, ¿eh? Se vea antes, a veces llega después, pero llega, en un momento llega, ¿eh?
1: Buen lunes, Mario, Raúl, Claudia. Hoy quiero saludar a todos los trabajadores de la energía. Mirá vos.
0: Mirá.
1: Especialmente para mis hijos Matías y José María, por celebrarse hoy 13 de julio su día, y para ustedes una excelente semana. Feliz día para los laburantes de la energía, feliz día para Mati, para José María. Gracias, Su, desde Sustrovel.
0: Bueno, gracias a los trabajadores de energía, feliz día para ellos, un cariño grande, a Mariela y su familia que nos está sintonizando de Diamante, un cariño grande, gracias por elegirnos, sí, claro, entre tantas opciones.
1: Gracias.
2: ¡Paticho! ¡Paticho! ¿Cómo estamos, Mario?
1: Buen día, Raúl.
2: Buen día. Vamos que es lunes. Se instaló el niño, amigo Raúl. Sí, Mario, el invierno va a ser esto. Este invierno va a ser bastante cálido.
0: Sí.
2: Uno de los inviernos más cálidos que vamos a tener es este. Entre el 17 y el 20 estaba anunciado
1: lo tomo.
2: Una ola de calor bastante importante, pero así es, ya está el niño. Ahora está el tema de
0: hay que comprarle pañales.
2: La nueva propuesta de científicos de un nuevo sistema que quieren empezar a poner, dejarlo operativo,
1: a ver,
2: para tratar de detener el niño, digamos. Una nueva tecnología que se dedicaría a detener al niño. Eso me suena muy, pero muy, muy raro.
1: Sí, claro. Por eso dije, a ver. Gracias, Tim. Ahora le mando un mensajito. Quiero consultarle algo técnicamente a Tincho. Si tiene un tiempito, claramente me puede contestar. Un abrazo, mi viejo, para vos, para Ale. Un cariño grande. Desde Diamante también el amigo Adriancito Vera. Buen día.
3: Buena, Isana.
0: Buena, paisano, querido.
3: Tío Raúl.
0: Bien, bien,
3: tía
0: bien.
3: Clau. Y acá estamos mateando, tranquilo,
1: tempranito, che.
3: Ay, hace un ratito llegué de la villa.
1: Oh,
3: hermano,
1: no sabía nada, ¿no?
3: Esa
1: no,
3: neblina, no, qué tupida que está.
1: Tupida, ay, no, ay, tupida.
3: Ay, aguarda,
1: aguarda.
3: Promete que la pase lindo, buen comienzo. Bien comienzo de semana.
1: Buen comienzo. Vamos, de semana.
3: Yupi. Buen. Fantasmas.
1: Fantasmas. ¿Qué dice? Buen día, buen
0: gracias,
1: día.
0: Hola, buen día, buen lunes. Que tengan un hermoso día de corazón, amigo Raúl, Mario y Claudia. Emiliano Paredes, vamos, Emi.
1: Hola,
0: qué apellido que tenés, Emi.
1: Che, ¿cómo estamos? Hola, Bernardo, en el sur de nuestra localidad, sí, en la Gomería, a pleno. Buen día, querido.
4: Buen día, buen día, buen día, Raúl.
0: Buen día,
1: buen día. Muy bien, bien.
4: Bueno,
1: bien.
4: Quedó claro ahí que está, ahí el equipo así no es. O juega Paredes o juega McAllister. Primer punto.
0: Sacamos McAllister afuera.
4: O juega Paredes o juega McAllister. Por eso yo el otro día lo dije. No saquen un delantero para poner un mediocampista. Desgastalo vos a ellos, no que ellos te desgasten los jugadores a vos. Paredes salió acalambrado y con el borde de una lesión. Bien, ahora se entendió lo que yo quise decir la semana pasada. A Thiaguito Almada ponerlo de entrada, que los desgaste a ellos, que los haga correr, que le mueva la pelota, que... Y como vos estás diciendo, Raúl, ganamos por las individualidades, no ganamos por el equipo.
0: Supuesto,
4: ganamos
0: por el...
4: Entonces, desde el ingreso de Paredes, empezamos a tener los problemas. O sea, o sacás a Paredes o sacás a McAllister. Uno de los dos tenés que sacar. El otro día había que sacarlo a Enzo porque Enzo Fernández estaba media pierna. Y cuando lo sacaron a Enzo, se abrió Paredes por un lado y McAllister por el otro. Pero bueno, ahí están los resultados. Gracias a Dios pasamos. Pero no sigamos jugando con fuego.
1: La opinión, La opinión.
0: Yo solo tengo una opinión.
1: De Bernardo.
0: En nuestra selección se acomoda de acuerdo al rival que tiene enfrente. Y como dijo nuestro técnico Scaloni, no es una guerra esto el del miércoles, es solamente un partido de fútbol, Porque mucha gente obviamente lo combina con...
1: A ver, Raúl, perdón, ¿puedo meterle una cucharón?
0: Sí, meta.
1: Bueno, para el grupo de profesionales yo creo que a priori debe decir eso. Me parece muy bien atinado el comentario
0: afuera.
1: El comentario afuera. digo de Scaloni y de los jugadores que le tratan de poner
0: bajarle
1: paño frío a este encuentro. Pero para el común de la gente no es un partido
0: no es un partido más.
1: Como que tenemos, viste, las canciones que dicen de los chicos caídos en Malvinas, de por Maradona. Me parece que algo de eso tiene.
0: Bueno,
1: perdón,
0: Bueno.
1: Pregúntelo más.
0: No, yo le voy a contestar lo que escuché desde el otro lado.
1: Ah, sí, no
0: lo escuché. Hoy escuché a una periodista argentina que hace 30 años trabaja en Inglaterra.
1: Ajá.
0: Por Radio de la Red, a la mañana temprano.
1: Sí.
0: Y ella decía que del otro lado pasa lo mismo. El pueblo inglés quiere que se le gane a Argentina sí o sí con las armas que sea. Tenemos que ganar a la Argentina porque tenemos que vengarnos de lo que nos hizo el Diego en el Estadio de México.
1: Ah, ¿por las manitos?
0: Por la manito.
1: Ajá, y eso
0: sí
1: que se quedaron
0: las Malvinas. El pueblo inglés.
1: Claro, ¿y cuánto muerto?
0: Pero ellos lo toman como 250 años de guerra continua contra la Argentina,
1: Por eso digo, profesionalmente en las alocuciones
0: y
1: en las declaraciones,
0: el fútbol.
1: Las declaraciones de los profesionales me parece atinado el comentario de decir que es un partido más y no entras con el cuchillo entre los dientes. Pero para el común de la gente no es un partido.
0: No.
1: A ver, necesito, se toman opiniones, ¿eh?
0: Sí.
3: Ve, ahí va ese María, ya tienen un técnico a don Bernardo.
1: Bueno, claro.
3: Pónganlo ahí de técnico nomás. Que ternitifique el equipo.
1: Gracias, Leoncito Vera. Un cariño grande, grande. Y aceptamos opiniones sobre lo que se viene el miércoles,
0: ¿eh? Sí. También vamos a dar las nuestras, por supuesto.
1: Pero yo diría mía. Para mí no es un partido más. Para
0: bueno,
1: mí...
0: el que está complicado es Francia, Mario,
1: ¿Por?
0: Tiene los dos centrales que no se saben si van a poder jugar contra España, ¿eh? Ayer lo dijo Didier Deschamps, que es el técnico. Tenemos muy fuertemente lesionado a Upamecano y a William Saliba. que no participaron en el entrenamiento en el día de ayer, junto al resto de sus compañeros. Muy, muy comprometido el estado físico de esos dos jugadores, los dos centrales de Francia, importantes jugadores.
1: Muy bien.
0: Y después lo triste fue la muerte de
1: sí, Adams. Terrible, che.
0: Encontraron muerto este joven.
1: Todavía no hay explicaciones de la causa de muerte, ¿no?
0: No, no. Nacido en Cabo Verde, pero que jugaba para Sudáfrica. No, no hay explicación. Lo encontraron en su vivienda muerto.
1: Qué bárbaro. ¿25 años?
0: 25 años,
1: Qué bárbaro. A ver, necesito...
5: La última, cheque, no molesto más.
1: No, molesto,
5: no,
1: molesto.
5: Dele, no, eso lo dijo Scaloni, el técnico. De que un partido más es para calmar las aguas, claro. Eso lo dijo para afuera.
1: Claro.
5: Para que digan, qué buen técnico, pero. Eso lo dijo para afuera él. Bueno. Por dentro, ya le está ordenando los. Ya le ordenó ya que los parta al medio. Algún día sea así. Es para quedar bien con la prensa y con el mundo, nada más.
1: Sí, me parece. Tomo, yo voy por ahí también, Yo voy por ahí, a ver qué dice el hermano.
6: Entonces, ¿qué? ¿Mejoró el equipo? ¿Ganamos 3, 4, 5 a 0? A ver, díganme, porque yo lo que yo veo es algo distinto.
1: Ahora que
6: tuvimos que ir a la largue, en el otro íbamos perdiendo. Me encantó, la verdad. Yo no sabré mucho, seré que hablo de charlatán que soy, pero me parece que las cosas no funcionaron.
0: No.
6: Y otra cosa, tienen que entrar los de nombre, porque si no entran los de nombre. Pongan los pibes, pongan a Barco, pongan a Simeone. ¿Por qué no lo ponen? ¿Para qué lo traen en el banco? Déjenme hablar, ya está, está nomás.
0: Ya
6: no hablo más.
0: Bernardo, no te enojes.
1: ¿Pero con quién se enojó, Bernardo?
0: ¿Pero qué se enojó, Bernardo?
1: ¿Pero con quién? Porque no, nadie, yo no dije nada, Yo estoy contento porque Argentina pasó una nueva instancia y pregunté sobre cómo ven el tema de las declaraciones que sea un partido más o menos. No dije nada.
0: El partido no fue bueno, para nada.
1: Para nada, por supuesto. Malo.
0: Malísimo el partido de Argentina. Uh-huh. Sí, creo que uno de los peores partidos del Mundial. Nos salvaron de individuales, como yo dije. Nada más que eso. Y que nos vienen salvando partido a partido. Ese es el tema. El equipo no apareció hasta ahora. La Argentina del 2022 para nada. Ni la sombra de la Argentina del 2022. Pero bueno, necesitan las cosas, ¿eh?
1: Las opiniones son todas verdaderas.
0: Libres y verdaderas.
1: Por supuesto. Más allá de eso.
0: Respetamos sus opiniones.
1: Pero claro.
0: Yo sí, lo que no voy a respetar es, bueno, el hecho de mandarlos a un lugar.
1: Ah, no,
0: man. 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
7: Como leña sobre el fuego. Como el sol que va saliendo.
1: A todo esto, ¿se dio cuenta la verdad que no?
0: Sí.
1: 9 minutos.
0: Vamos a tirarle un palito más al fuego.
1: 9 minutos en la República Argentina con una temperatura de 6-7 grados, Raúl. Sí. Había dicho que.
0: Había 6.
1: 6.
0: Ahora no sé cuánto haya. Acá dentro del estudio hay como 20 grados más o menos.
7: Sí.
0: 7 graditos, Mario.
1: 7 grados. Bueno, sí. Va subiendo la temperatura. Me prometen que el sol va a alumbrar, ¿no? Claro, usted me dice, me promete, mire que yo le creo.
0: Yo lo prometo, en algún momento va a alumbrar.
1: Para ver si tengo su amor. Yo voy perdiendo el control. Un saludo a toda la gente que a esta hora comienza a escuchar la 961-963, las distintas aplicaciones, ¿Te sumás? ¿Te quedás? ¿Tenés ganas de hacer la mañana con nosotros? Ya venimos, vendemos un toquecito, Raúl, y vendemos enseguida. ¿Le parece?
0: Bueno, vamos.
1: Si no le parece, está planteado así que...
0: Ya está.
1: Así vamos ahí. Mientras escuchamos los fantasmas, Los del Fuego, con Get Lucky.

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0: ¡Vamos arriba con buena onda!
1: Ahí seguimos, Raúl, 9:22 minutos, 22.
0: Sí, señor, en especial de esta semana con buena onda, che.
1: Estamos transcurriendo la segunda mañana de eclipse. ¿Vos sabés que ahora sí salí afuera, ahora sí sentí frío?
0: ¿Sentió frío?
1: Le dije a Claudia, ahora siento el frío.
0: Se me está poniendo veterano.
1: Pero es que cuando me levanté no lo sentí. Me vine así nomás, viste, como de primavera. Colajeándole.
0: Claro.
1: Bueno, el lunes.
0: Ayer sí. Parecía primavera por la tardecita, ¿eh? Los pájaros cantaban. Para mí se habían confundido porque había una temperatura importante ayer por la tarde. Estuvo muy lindo el domingo por la tarde, ¿eh? Así que yo creo que hasta las plantas se vienen confundiendo porque ya están tirando brotes algunas, ¿eh?
1: Mirá, qué cosa de loco. Lili, ¿cómo arrancamos la semana?
0: ¡Buen día, Lili!
2: Mario, Raúl, Chavo, buenos días. Acá estamos escuchándolos como todos los días, arrancando la mañana, la semana. Siempre con la mejor compañía, la de ustedes. A ver si Dios quiere...
1: Todo el día, toda la mañana.
2: Está toda la mañana en la sintonía.
0: ¿Cómo estamos hoy?
2: Así que desearles eso, que tengan un muy lindo arranque de semana y un bendecido día.
1: Muchas gracias, Lili, que también tengas una excelente jornada de día lunes, una muy buena semana. Cuidado esa garganta que la escucho
0: más que a media máquina, ¿eh?
1: Gracias, Lili, para toda la familia, para toda la gente de Aldea Brasilera, un cariño grande.
0: Gente de Brasilera, gente de Colonia, de Protestante, de Pasencúter, de Salto, de Pueblo Nuevo General Alvear, de Strobel, de Colonia Estela Maris, en los distintos lugares donde llegamos, che, San Francisco. Pueblo Alvear, no sé si me olvidé, Paraje La Virgen, vamos arriba, que viva la gente con buena onda.
1: Paraje La Virgen, al Pueblo Nuevo General Alvear, que están como muy tranquilos.
0: Muy silenciosos.
1: Sí, muy silenciosos, ¿eh? Igual le mandamos un gran cariño a todas esas localidades, a toda la paisanada, che.
0: Sí, señor.
1: Los nuestros... Aníbal, Jorge, Pedrito.
0: ¿Por Pedro, dónde andáis?
1: En Salto, Roberto, Rubén, buen día, Marito, toda esa gente. Lorenzo, dije, Lorenzo, querido.
0: Lorenzo, sí, Roberto.
1: Chelita, buen día, Chelita, las costureras, que hay muchas de vacaciones. El caso de Liane, buen día, buen día. Diego y Mabel.
0: Vamos, Dieguito y Mabel, vamos. O están de vacaciones también.
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1: Arrancó. ¿Panificado hoy, pues?
0: ¿Arrancaron?
1: No, sí, yo creo que arrancaron.
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1: Lo conozco a Palito, Palito, que es de Belgrano, el sol a Copa también. ¿Usted lo vio, Claudia? Claudia anduvo por ahí, Ariadcito. Eso.
0: Anduvo de Levante, me dijeron.
1: Trabajador de FM Sol, che, Palito Ferreira.
0: Vamos, Palito.
1: Saludos
0: para los colegas de los distintos medios de comunicación, che.
1: Yo no me atrevo a decir colega porque yo soy un atrevido de la comunicación.
0: Pero usted es como es. Usted es parte del equipo.
1: Los demás hace rato están en el ruedo.
0: Usted es parte del equipo.
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0: 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Aldani, un saludo grande, che, ¿por dónde nos llevará a esta hora,
1: No sé qué sonará hoy lunes, No tengo ni idea. Pero siempre escuchándonos, así que quizás en algún momento nos tiene un reporte por dónde anda.

0: Chat. Buen día, Sergito.
1: Bien, más querido. Buen día, dale.
0: Pedrito Ricker por Salto, buen día.
1: La gente del Paz Scooter.
0: Vamos.
1: Omar, Lucho, Silvillito, toda esa gente que nos escucha todos los días. Buen día, arrancamos la jornada. Dale, arriba, arriba, arriba, arriba.
0: Buen día, Silvia Isfiel. Buen día, ¿cómo anda, Pedrito?
1: Acá apareció el amigo Emanuel, dice, buen día Mario, Raúl, Claudia, ¿cómo andan? Que tengan un bendecido lunes y un buen comienzo de semana. Saludos para el Alto Cumpa, SRB, saludos para todos, acá estamos, dale, dale.
0: Vamos, vamos, vamos.
1: SRB está a pleno laburando, porque se la cortó la semana pasada.
0: Claro. Roberto, Robertito, los bomberos voluntarios de la Sidera, buen día.
1: Ayer estuvo paseando otra vez, Sergio. Para, he hecho un paseado.
0: Pero bueno.
1: Tranquilizate, me están pasando la data acá que estuvo otra vez. Venga, pachanga, chico.
0: La dejó de lado.
1: Sergito,
0: ¿tú? Ya que hace rato nos manda un reporte de Raquel. Buen día, Raquel.
1: Tome, Sergito viejo, nomás. Entonces capaz que anda paseando, capaz que todavía no ha llegado, Clau. El Sergito de SRB, mandamos un gran saludo, che.
0: Elsa está de vacaciones, Elsa debe estar durmiendo.
1: Grace también quizás Grace capaz que está de vacaciones también, Huguito querido, buen día, ¿cómo arrancamos?

0: Vamos, vamos, vamos, gente, arriba. Vamos que es lunes, hay que ponerle ganas, che. Vamos a hacer de cuenta que el miércoles es domingo.
1: Ay, ay, ay. Escándalo en una carrera en montañas de Río Negro. Jinetes atacaron a corredores con piedra y fusta. ¿Va a aprender o no va a aprender?
0: ¿Va a aprender o no va a aprender, che? ¡Ay, juna, canejo! 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
1: Como la selección, junto con la selección va a arrancar grande. Me voy a...
0: Usted dígame dónde me puedo calzar bien.
1: Tengo unas ganas,
0: le mandamos vamos a construir.
1: Vamos a construir, vamos a construir.
0: Vamos a construir.
1: Tenemos una
0: gana. Arrime los ladrillos, arrime la arena, vamos.
1: Querido.
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1: Gracias, Guido, ¿eh? Y ahora retornado de sus merecidas vacaciones el amigo Oscarcito, ¿crees? Sí.
0: Sí, de haber vuelto ya.
3: ¡Ay, amor!
0: ¡Ay, amor! Hay un oyente que dice, Raúl, ¿qué te pasa hoy lunes? Estamos con ganas de hacer radio, Mario.
1: Diosito nos hizo sonar el despertador de la vida, que no es poco.
0: Sí, por supuesto.
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1: Y mis amigos, el gremio de los mecánicos.
0: Ajá, ¿cómo andan?
1: Buen día, ¿cómo anda mi amigo Lucio? ¿Cómo anda la gente en Gotique SRL?

0: Que diésel. Todos ahí los chicos, laburando. Y en el condado de Colonia Ensayo, el amigo Cristian que está a pleno, porque también me parece que junto con la selección se va a las carreras,
1: Sí, seguro. A la gente de adultos mayores aquí de Valle María, un saludo grande, che. Están de vacaciones, pero siguen activos los chicos, Pero pensándolo
0: bien. Hola Chelita, hola Anselmo, ¿cómo estamos? Buen día, buen día.
1: Hola Chela, querida, ¿cómo andás? ¿Anselmito? Es Piruco, ¿qué día vive Piruco?
0: Debe estar en el laburo de la construcción. Un saludo muy grande para los albañiles, Ramoncito, Gustavo, bueno, Piru, claro, y algunos seguramente me estoy olvidando, ¿no?
1: Usted ya le mandó saludos hoy temprano, ¿no? Claudia, ¿cómo anda la mami?
0: Hola, mami.
1: ¿Cómo anda la mami?
0: Anda bien, anda bien. Bien.
1: ¿Cómo se portó el fin de semana? ¿Cocinó rico?
0: Si no se porta bien,
1: María siempre cocina rico.
0: Oh. Eliane querida nos dice: hola, hola, buen día, buen día. ¿Cómo andan? Bien, bien. Feliz inicio de semana para ustedes. Lo mismo para vos, Eliane querida. Gracias por en esta vacación y también elegirnos a nosotros,
1: A la gente del grupo El Encuentro, un saludo grande también. Vamos, gente, arriba.
0: Ahí va arrancando Pueblo Nuevo, Ciudad de Alvear, y nos da la bienvenida Ramona. Hola Ramona, ¿cómo le va? Buen día. Muy buen día, Mario, Raúl, bendecido comienzo de semana para todos.
1: Hola Ramona.

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0: ¿Te parecen?
1: Ahí está, Emma, querido, ¿eh? Hola, hermosa mañana, ¿verdad? Le deseo un excelente inicio de semana. Solo será un partido de fútbol nada más. ¡Vamos, Argentina! ¿Vio? El tío Guito, hola, tío Guito. ¿Tenés preparado los rutini por ahí para...? Esta es la opinión, ¿ves? ¿Eh? Esta es la opinión, ¿ves? Buen día, gente. Si acá estamos organizando el viaje del miércoles, vamos a salir temprano para llegar y armar todo, tipo 16 horas, ¿eh? Tenemos que tener todo listo. Así vamos al hotel a mirar el partido.
0: Pero
1: vamos al Río Cuarto, dice, nos comenta Cristian. El tema va a ser el domingo si pasamos, ¿eh? Uy, uy, uy, uy. Que no corra nadie. ¿Qué vamos a pasar a la final? ¿Cómo vamos a hacer? Dice, la técnica la terminamos tipo 16:30, 17 horas, el domingo claramente. En algún lugar nos quedamos a mirarlo, ¿eh? Claro, porque, claro, está complicado el tema. Porque llegan, tienen que viajar el miércoles, que es la semi, y la final va a ser el domingo. Si pasamos, la final va a ser el domingo y ellos van a estar trabajando en la técnica de las carreras.
0: Claro.
1: Che, qué complicado va a ser ahí, ¿eh? No sé, ¿todavía hay horario ya definido para la final, Raúl?
0: Y a la... Si tendría que fijarme, ¿eh? Creo que sí.
1: ¿No es a las 16?
0: Creo que a las 16 o, sí, ¿no? O a las 15, no sé. Ahora me voy a fijar, Mario.
1: Corrobore. ¿Qué tema va a ser, Cristian? Te mando un gran abrazo, viejo. Que tengas un excelente lunes. Una muy buena semana. 17 creo que se juega, dice acá, ¿eh? Sí, puede ser 17:05 de la tarde. Claro, va a estar complicado terminar todo a tiempo para instalarse a mirarlo. Y largo va a ser la vuelta.
0: Claro.
1: Un abrazo, mi viejo. Lo mejor siempre, ¿eh?

0: La final del Mundial 2026, el diario La Nación lo pone, ¿eh? Fecha y hora, 16 horas el día 19, 16 horas Argentina. A no ser que la hayan cambiado, Mario.
1: 16 horas.
0: 16 horas.
1: ¿Cómo hacemos con la técnica?

0: Bueno, primero hay un largo labor, ¿no? Primero tengo que terminar 6, 7 coches antes de viajar, dice. Complicado el inicio de semana, a pleno. Y nosotros la radio molestando todavía.
1: Gracias, perdón, amigo. Perdón, amigo.
0: Gracias, amigo. Le metí todo el fin de 16, 18 horas, sábado y domingo.
2: Amiga, y brindará.
0: Todo para avanzar, para adelantar el trabajo. Bueno, siempre, siempre los mejores deseos.
1: Claro, claro.
0: Gran laburo los mecánicos, de verdad. Gran laburo. Mi nombre es Cristian, para mi amigo Lucio, dale, dale. A ver las enfermeras que nos escuchan a esta hora, si hay alguna, claro. Hola, Glorita, ¿cómo anda?
1: Hola, Gloria, buen día.

0: Raúl dice que nunca le falte la ilusión de hacer planes, la valentía de comenzarlo, la paciencia para construir y la fe para verlo florecer. Qué hermoso mensaje, Mario, ¿eh? Upa.
1: Claudia, qué afilada estaba el... Perdón, voy a salir con cualquier cosa. Sí. Qué afilada estaba el sábado por la tarde-noche con el amigo Fabián con la música. ¿Qué? No, pero le tiro con de todo. Decía, yo quería saber, dije, ¿será Claudia?
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0: ¿Cómo anda Nelly en Diamante? Buen día. ¿Cómo anda Goyito? ¿Qué dicen? ¿Está escuchando Goyito?
1: Buen día, Goyito, buen día, buen día.
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0: El amigo Claudito de Todo Dulce, ¿cómo arrancó la jornada?
1: Che, hace rato que no lo vimos a este amigo, ¿eh? Tal cual lo corrobora la meteorología, dice Martín. Como dijo Martín, ¿eh? Estamos entrando al veranito de San Juan.
0: También lo decía hoy el amigo Rubén Romero, ¿eh? Raúl, 41 minutos se fueron de las 9 en la República Argentina y...
1: ¿Nada más?
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1: ¿Nada más?
0: Tengo tandas.
1: Ah, bueno.
0: Ahí vamos a
1: tandé.
0: Están lindos los palmeras ahí, enganchaditos, pero hay que vender.
1: Tandé.
0: ¿Nos permiten un ratito?
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0: ¿Se quedan un ratito más?
1: Ya lo vamos,
0: un corte rápido y volvemos, ¿eh? Ya venimos.
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0: querida gente. 9:52.
1: Sí, increíblemente como va la mañana, Raúl.
0: 8 grados de temperatura, de a poquito, medio con vergüenza, ¿vio? Se viene asomando el astro rey, ¿eh?
1: ¿Viene?
0: De a poquito. Tengo con clavo afuera, ¿eh?
1: Ah, sí.
0: Sí, de a poquito. Medio vergonzoso.
1: ¿Qué estaban haciendo afuera?
0: Y bueno, tomando aire fresco.
1: ¿Qué pasó con su mate, Clave, que lo ensilló y lo dejó ahí a medio... A medio camino.
0: Lo ensilló, lo desensilló. 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
1: Aquí lo está saludando Glorita con un...
0: Hola, Gloria.
1: Muy lindo, que dice buenos días. ¿Cómo anda, Glorita? ¿Qué dice? Buen día para usted.
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0: Wagner define los pasos a seguir tras el rechazo de la propuesta salariales del gobierno, ¿eh? Este lunes se realiza el plenario de secretarios generales de Wagner para evaluar el escenario tras rechazar las dos propuestas salariales y la reforma previsional. Desde las 15 de este lunes, el plenario de secretarios generales se va a estar juntando para evaluar el escenario tras el rechazo, como decíamos, que el otro día no se llegaron a ningún acuerdo presentadas por el gobierno, y analizará su posicionamiento frente a la reforma previsional. Así que más tarde, en la tarde de hoy, vamos a tener alguna novedad de ACMER.
1: Bueno, lo positivo de esta medida es que se está haciendo durante la época de vacaciones, ¿eh?
0: Sí, lo decíamos el otro día, ¿no? Cuando ni bien empezaron las vacaciones, empezaron las reuniones, ¿no? Bueno, murió un hombre tras ser embestido por un camión en Paraná. El siniestro ocurrió frente a la escuela de policías, ¿eh? La víctima murió tras ser atropellada por un camión y se investigan las circunstancias del hecho. Fatal accidente, horas de la mañana de este lunes, Raúl, hace un rato nomás, ¿eh? Registró un fatal accidente de tránsito donde un hombre perdió la vida, al ser embestido por un camión. El lamentable episodio ocurrió en Avenida Circunvalación, frente a la Escuela de Policía Salvador Maciá, de la capital entrerriana, ¿eh? Así que bueno, están ampliando la noticia, están viendo a ver en qué circunstancias transcurrió este lamentable episodio, ¿eh?
1: Bueno, mañana martes se abona el medio aguinaldo estatal y cuidados entrerrianos.
0: Es verdad, Raúl. Lo están esperando.
1: ¿Sabes qué? Y Patronato empató 1-1 en su visita a Gimnasia y Tiro en Salta, en la ciudad de Salta, Está allá abajo, Patronato, Se nos ha caído nuevamente el equipo entrerriano en la tabla de posiciones,
0: Es verdad.
1: El que pegó un viandazo tremendo fue Colón de Santa Fe. Ganó 4-0 en el día de ayer, Están peleando el segundo puesto, obviamente está lejos, está a 5 puntos del primero, que es Ferrocarril Oeste. Pero en el partido venidero tiene que visitar a Ferro, así que tendría ahí la posibilidad de acortar las diferencias.
0: El Zabalero.
1: El Zabalero que están con una gana tremenda de volver a primera.
0: A primera, claro. María Germán, buen día.
2: Hola, buen día, Mario, Raúl y Claudia. Por acá todo bien, pero gracias a Dios que tengan un bendecido lunes, un buen comienzo de semana.
0: Igualmente para ti, los mejores deseos, Andamos bien encarando la semana. Bueno, se comunicaba María con el Víctor, ¿no? ¿Todo bien?
1: Sí.
0: ¿Todo bien? Bueno, me alegra mucho. ¿Hablo con Raúl?
1: Habló con Claudia, pero Claudia me pasó después la
0: comunicación.
1: La data. Lo que habían comido ayer.
0: Ah, sí. Comieron.
1: Zapallo relleno. No sé con qué, pero bueno, zapallo relleno.
0: Nunca lo probé. Debe ser con carne picada y demás.
1: Sí, debe ser carne picada. ¿No?
0: Ah, no, me dice Claudia.
1: No.
0: ¿Todo verdura?
1: Todo verdura. Bueno, este fin de semana se fue un grande del fútbol argentino, Falleció Antonio Ubaldo Ratín, ídolo de Boca y obviamente también fue integrante de la selección argentina. Por ese motivo, el sábado por la noche Argentina jugó con un brazalete negro,
0: Claro.
1: Disputó 382 partidos en su vida oficial y convirtió 28 goles, El Rata, como decían, Yo lo recuerdo muy bien a Ratín, a Suñé, a Roma, este equipo poderosísimo que tenía Boca Juniors en ese momento,

0: Se va Clau, Mari, dice Lili, escuchá. Hace ratito se puso a trabajar y ya se va, Lili, ¿eh?
1: Dice Lili, bueno.
0: Está mirando todavía como si diciendo, ¿qué está diciendo? ¿Se va o no se va?
1: No, estoy ¿qué va a hacer? No, después sé, claro, después te le defiende a rajatabla.
0: Subió la cifra de muertos tras el terremoto en Venezuela, 4.500 víctimas, terrible saldo, terrible pero, saldo.
1: Además de eso, uno por ahí, la prensa no lo dice, ¿no? Pero este, la gente que está desaparecida difícilmente se ha encontrado con vida ya, ¿no? A esta altura, sí, después de tanta, 3 semanas prácticamente van de...
0: Sí, más.
1: Y son muchos los desaparecidos, ¿eh?
0: Apareció una María que nos faltaba en la mañana, ¿eh? Que ya me estaba empezando a preocupar, ¿eh? Sí, señor. María Ril dice, hola, Mario, Raúl. Gracias, declarador, por otro día más. Y el más lindo de la semana. Bendecido comienzo de semana. Buenos días con el matecito tradicional. Gracias, María querida. Un gran cariño para vos. El nombre tuyo está la sociedad de Aldea Protestante, para Luquita, para toda la gente que está laburando ahí, ¿eh? Buen día, buen día.
1: Buen día, Raulito y Mario. Qué manera de sufrir para... ¿Cómo vamos a sufrir para el miércoles, ¿eh? Hay que mejorar un poco más. ¿Más? Un abrazo, Pedrito. Pedrito de acá.
0: Sí. Más vamos a sufrir.
1: Más todavía. Aguante, corazón, aguante.
0: Ah, recién nos comenta que recién empezó a escuchar, dice, porque estuve haciendo trámites para el PAMI, de PAMI. Oh, esos trámites que son tan
1: engorrosos, ¿eh?
0: Tan burocráticos, tan tediosos.
1: Tanta burocracia, digo yo.
0: Pero bueno, que hay que hacerlos, ¿eh? Gracias, María. Ya lo escucho, Martíncho.
2: Solo buscas que te admiren.
0: Muy bien, ahí.
1: ¿Y la niña se fue nomás?
0: Se fue nomás, ¿eh? Está sonando el fijo y no lo voy a poder atender. ¿Por qué de Buenos Aires? Dice, a ese número lo tengo cada rato, Raúl. ¿Y sabes qué? Queda en silencio.
1: Sí,
0: lo
1: atiendo
0: cada rato y queda en silencio. Es más, lo tuve como 2 o 3 minutos esperando que alguien me hable y no, nada.
2: Gracias, Marte. Disfruto acariciarme.
1: Bueno, el otro día yo atendí en el celular un llamado, decir, el 11 adelante y que me hacían ofrecerme un combo, un paquete, un montón de cosas, ¿no? No, me digo, discúlpame, pero me quedo con lo poco que tengo, que me alcanza.
0: Exacto. Hasta aquí he sido feliz, así que...
1: Claro, sigo siendo feliz con eso.

0: locura, vamos gente.
1: Cuesta el lunes, pucha, Salto no arrancó tampoco, ¿no?
0: No,
1: mi amigo y tocayo Marito de Dios tampoco.
0: Tampoco.
1: El amigo Negrito Bordón, qué raro que lo haya mandado.
0: Sí, se nos perdió Bordón.
1: Muy ocupado. Ahora nos recuperamos todavía del fin de semana.
2: Abrazarte y esperarte.
1: De los nervios, digo, por la duda. Vale, por la duda, ahora. Polaco, Toleco, toda esa gente, buen día, buen día. Gustavito Ruiz, Estelita Silva y toda esa gente, che.
0: ¡Vamos! Arrancar con este ritmo, che, vamos.

0: Me dejó el mate a medio arrancar, Claudia. Vos podés creer. Si total la yerba la está.
1: Sí, está regalada. Está regalada. Está regala.
0: Y lo que no apareció, Polaco, pensé que la neblina no lo dejaba llegar, pero
2: hola,
0: sí.
2: Hola, Mario.
1: Hola, hola.
2: Días, buen día. ¿Cómo anda la gente? Acá todos bien por el pago de la ciudad de Alvear.
0: La alegre.
2: Todos bien, no se siente nadie que se haya muerto. No. Están todos escuchando, pero nadie manda nada.
0: Aguante.
2: ¿Qué les pasa, Gustavito Ruiz?
0: ¿Dónde está?
2: Bueno, un abrazo, saludos para todos.
1: Gracias.
2: Mandale con la bomba, Mario.
1: Vamos, mandale bomba.
0: Dale, dale, dale. Están trabajando bien vialidad en el ingreso, de verdad, debo decirlo,
1: Alegra,
0: así como digo que no, digo que sí, Hola Rosita querida, que nos manda un besito de Patzenkuter. Las banderas argentinas levantando las manitos diciendo acá estamos.

0: Claro que estamos de fiesta, seguimos de fiesta.
1: Esta semana seguimos de fiesta.
0: Por supuesto que sí. Hasta ahí Gladys, la bomba tucumana. Cumbia Club con su tradicional pollera amarilla, ¿no? ¿Se acuerdan del pollera amarillo?
1: Sí,
0: me imagino que sí.
1: Pero es que hasta el domingo vamos a seguir de fiesta, aunque juego por el segundo y por el tercero y cuarto. Después volvemos a la realidad argentina, Mario. ¿Cuántas cosas tapa esto de

0: Canela y la Red Pandilla. Qué lindo tema este, me gusta, ¿eh? Ocho son los ocho.
1: Son ocho los monos.
0: Ojo, que yo los conozco. Ocho minutitos pasaron de las horas 10 en la República Argentina en esta mañana de día lunes 13. Un día previo al cobro del medio aguinaldo, dijo Raúl. Están todos como locos. 13 del séptimo mes del 2026. Con una temperatura.
1: Están haciendo cálculos.
0: Fresca, che. ¿Usted dice que no calcularon antes?
1: Están calculando, todavía siguen calculando.
0: Yo creo que ya está invertido.
1: Ya está gastado, me parece.
0: Ya está, antes que salga, ya me parece un otro. ¿Dónde volvemos, Raúl? Para seguir en la continuidad de la segunda mañana en Eclipse. Hasta la hora 11, momento señor, que llega mano a mano con el capo. Hoy hay
1: mercado de grano, hay obviamente.
0: Siempre.
1: Hacienda no. Recién mañana arrancan los remates en Cañuelas y en distintos puntos del país.
0: Pero tenemos información. Eso
1: sí, información tenemos.
0: Ya venimos, gente, con más mañana en Eclipse.
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0: Ahí está Rodrigo de Cortina, diga nomás.
1: 9 grados de temperatura, ¿eh?
0: Ahí subió un poquito, ¿eh?
1: Y va subiendo de a poquito, de a poquito, de a poquito. Pero ya tenemos solcito, Mario, ¿eh?
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1: No se deje chamullar, no se deje chamullar, ¿eh?
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0: Dejen una vueltita, ¿eh? Calle Los Tilos.
1: Los Tilos, sí, señor.
0: Viene bien hoy, ¿no? Para la
1: sopita de verdura. El lunes, sí, señor, señor.
0: En la de María estamos seguramente de sopita de verdura, ¿eh? Aquí, José Sánchez, no sé si nos está escuchando. Manito arriba nomás si está escuchando.
1: Buen día,
0: José. Dice, ¿no sabes algo del aguinaldo de la provincia? Gracias. Recién estábamos comentando, Josécito, que
1: mañana
0: se acredita para todos, ¿eh?
1: Para todos.
0: Para todos se acredita simultáneamente, sin ninguna diferencia de valores, de quién cobra más o menos. Mañana para todos los activos y pasivos de la provincia de Entre Ríos estará depositado el sueldo anual complementario, el medio aguinaldo.
1: Vamos, José, ya está.
0: Ahora por la duda voy a ver si está escuchando, si no voy a contestar privadamente. Si bueno, me da un ratito, José, que le mando un gran abrazo,
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1: 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Y si hay una sopita de verdura, un quesito ralladito arriba, viene de primera.
0: Sí, Raúl,
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0: Lácteos Wagner, el Dani, quién sabe por qué pagos anda hoy el Dani querido, Gran abrazo,
1: vamos,
0: amigo.
1: Dani.
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1: 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Vamos, Mario, que vamos encadenando una cosa con la otra. Vamos, vamos, vamos.
0: Sí, señor, una información que realmente preocupa. Estiman que ya cerraron más de 900 pymes y se perdieron 9.000 empleos desde el 2023 hasta el día de... hasta el viernes que fue replicada esta noticia, ¿no? En la provincia de Entre Ríos, Raúl,
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0: Oh, este es el grupo.

0: Aquí Josecito nos agradece, gracias. Pasamos un lindo tema, que los escucho todos los días, Pida, pida nomás, pida.
1: Pida, tocayo.
0: Lo vemos con placer, querido.

0: Dieguito Doble arrancó y no arrancó. Humberto Protestante arrancó.
1: ¿Arrancaron o no arrancaron, che?
0: Cuesta, ¿no? La puch.
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0: Omar, querido, desde Ramona, provincia de Santa Fe.
1: ¿Dónde anda Omar?
0: ¿Dónde está ese amigo? Pero el Facu, buen día, buen día.
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0: La familia Belbe, que seguramente con muchísimos laburo, ya que finalizaron las vacaciones, creo, ¿no?
1: Arr-

0: El Cita. ¿Cómo anda el Cita?
1: Está de vacaciones el Cita, ¿no? Sí, debe estar de vacaciones, ¿eh? Fabi Jiménez, que siempre nos manda saludos los sábados a nosotros dos, ¿eh? Un gran abrazo, mi viejo. José hace el buen estado de vacaciones. ¿Hoy nos está escuchando
2: José,
1: también o no?
2: Buen día, José.
1: ¿Costó también el lunes?

0: fui irme presente, fui irme presente, escuchando, me estaba demorando por mandar. Abrazo total, querida gente, buen comienzo de semana, Mario, ahorita
1: del equipo
0: de XFM.
1: Qué lindo escuchar,
0: bendiciones.
1: Gracias, mi hijo, igualmente, papacho.
2: Bueno, José, mañana esperamos mayores informaciones para este boletín.
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0: Marito.
1: A ver.
0: Por algo que nos concierne de cerca, ¿eh? Investigador del CONICET y la Universidad Nacional Litoral detectaron que la lluvia desencadena episodios breves, pero extremadamente peligrosos y tóxicos en nuestra zona, ¿no? Tiene que ver con esta zona, este arroyo, el arroyo Crespo, ¿eh? Desde su desembocadura, su comienzo, obviamente, el arroyo Crespo, por la cantidad de fluentes que quedan obviamente en el suelo, contaminación que queda en el suelo, y que también provee de algunas industrias, que en la... En

0: Tema que también consigna acá la información que ese tipo de contaminación es traído por otros afluentes, que convergen en el arroyo Crespo. Esos pequeños arroyuelos que hay, que a veces no están activos, pero que cuando hay lluvia se activan. Y el proceso de que juntan todo lo que está en la tierra y lo llevan obviamente a las aguas del cauce principal, que es el arroyo Crespo.
1: No deja de ser preocupante,
0: ¿verdad? No, para nada.
1: Porque por más que sea más en el norte, el agua corre para nuestro sector y desemboca en el río Paraná.
0: Inclusive en un estudio que se está haciendo desde el ámbito científico internacional, por esta problemática que está ocurriendo en este arroyo y en el otro arroyo entrerriano que se llama Arroyo Las Conchas.
1: Es verdad. Muy bien, vamos a intentar construir. 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
0: ¡Vamos, Emma, vamos! ¿Cómo anda de la voz, Emma?
1: Hoy nos mandó audio, así que debe andar complicado todavía,
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1: Hola, Cristi, buen día, que me escucha siempre.
0: Buen día.
1: Mónica Clark también, siempre me escucha. Ana María.

0: acompañando la jornada a la gente que está en actividad plena, claramente a todos los comercios que abren sus puertas. Y también, si estás de vacaciones, no dudes de escuchar la compañía radial del Eclipse, la 961-963, Grupo Multimedia.
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0: Aquí apareció Franquito y Becker. Ya estamos.
1: Hola, Franco.
0: Buen día, Mario, Raúl. Acá estamos volviendo al ruedo. Pásame un tema de los Tuyangos. Mirá cómo la música de pibe, Franquito. Por el amor de mi madre, voy a dejar la borrachera. Vos es que nunca, no recuerdo haberlo escuchado, pero ya lo voy a buscar, ¿eh? Saludos y buena semana, gracias mi viejo. Bienvenido de vuelta al ruedo, ¿eh? Seguramente con actividades a pleno después de un receso necesario, ¿eh? Necesario para recargar energías nuevamente. Un gran abrazo mi viejo, saludo a toda la familia, Maurito, al zurdo, a Lili. Y bueno, bienvenido claramente nuevamente, ¿eh?
1: Bueno, acá también nos escribe Katy, Catalina, Isabel.
0: Hola, Katy. La
1: del tema, del otro día, ¿te acuerdas?
0: Sí.
1: Buenos días, Raúl y Mario, espero que tengan un excelente comienzo de semana. Me encanta el programa, está genial, un abrazo para ustedes. Gracias, Katy.
0: Gracias, Katy.
1: Abrazo para vos, que tengan una excelente semana. A tu amiga Mónica también, ¿eh?
0: ¿Dónde vive Katy?
1: No sé dónde vive
0: Katy.
1: Vive en Valle. Mónica sí que vive, la amiga de Katy vive en mi barriada allá, San Cayetano, ¿eh?
0: Ah, mira que apareció acá Cachito.
1: Acá también lo tengo.
0: Ah, bueno, justo, ahí está.
1: Hola Raúl, los escuché recién contar lo del arroyo Crespo. Me parece que en Crespo hay también un arroyo con ese nombre. Capaz que sea ese arroyo. Te mando saludos. Quizás sea en Crespo, Cacho, ¿eh? Vamos a ver, pero no consigna la información que de cuál se trata. De todos modos, la información ampliaba y decía que, bueno, generalmente en los arroyos en la provincia de Entre Ríos, todo lo que se ha encontrado, obviamente todo lo que está, los pulsos tóxicos que quedan expuestos en los campos. Acá vamos a dar un poquito.
0: A ver, dale, baja un poquito el micrófono, el volumen así, tranqui.
1: Por acá está ampliado el tema. ¿Sabe qué pasa, Mario? Que cuando vos abrís una información, te meten una publicidad por arriba.
0: Siempre.
1: Ese es el gran problema que tenemos los comunicadores, ¿eh?
0: Hay que bloqueársela.
1: Sí, el tema es cómo.
0: Ya le voy a enseñar.
1: Bueno, enséñeme. Habla obviamente de los contaminaciones bacterianas. Había otra parte por acá que era importante. Lo que demanda el hecho de que hay un sistema de contaminación que se va acumulando en los campos. Por el tema de del tratamiento a veces de los productos que se usan para el campo que quedan en las tierras y también obviamente la cría de hacienda, en fin, lot es otro de los problemas biológicos que aparecen y obviamente las lluvias son las que movilizan todo este tipo de problemática. Sí, quizás sea otro arroyo, el arroyo Crespo que está en la ciudad de Crespo, no sea nuestro arroyo Crespo, pero bueno, de todos modos abren el paraguas estos investigadores a nivel internacional sobre el problema de la contaminación de los arroyos y arroyuelos en la provincia de Entre Ríos, donde han encontrado un alto grado de contaminación según estudios de toxicología que han realizado a nivel internacional, a nivel de Universidad Nacional del Litoral y obviamente y a nivel de, las áreas que tiene que ver con la contaminación en la provincia de Entre Ríos. El desplazamiento de lo que se acumula en las tierras, en los bilot y a veces hasta en las propias lugares donde, no hay, como acá, que no tenemos, no hay cloacas, sino que todo eso se va incorporando a los afluentes a través de los arroyuelos, las cañadas, los distintos lugares. Que obviamente preocupa mucho principalmente por la vida reproductiva en los arroyos, que es algo que tiene que cumplirse, y también está afectando mucho al río Paraná. Así lo consigna la información y muestran peces obviamente afectados, contaminados, peces obviamente que se extraen de los arroyos y de los ríos. Y después obviamente el consumo del ser humano se ve afectado por esas afecciones. Aclarando un poquito más la información, Sí, capaz que tengas razón, Cachito, Que no sea este arroyo Crespo, sino el otro arroyo Crespo, porque sé que hay dos. Pero ya lo vamos a investigar en el resto del día, ¿Te parece bien, Mario?
0: Perdón, Raúl, estaba en otra cuestión, contestando mensajitos privados. De laburo, pero privados,
1: Así habla de un escenario extremo.
0: Claro. Bueno, seguramente ya va a recabar más información.
1: Sí. Esto está publicado por si alguien lo quiere saber a través del diario Uno de Entre Ríos,
0: Diario Uno de Entre Ríos, muy bien. Le mandamos igualmente un gran abrazo que me colgué. Yo pasé, le dije que se había comunicado Cachito y me colgué ahí, así que le mando un gran abrazo a Cachito. Gracias por
1: estar siempre invitado,
0: Por supuesto, que siempre es bienvenido. Mirá, Bernardo nos manda un videito, Raúl. Bailando con
1: Tomá.
0: Ay, no alcanzo a ver si es Yara. Ingrid, bailando a pleno. Mira la musiquita que te pusimos, Bernardo. Así te va, se te va pasando el enojo.
1: No,
0: le mando un gran abrazo. Esa es la actitud. Estos son los Palmeras.

Un gran abrazo a Martíncho, que le estoy molestando, toda la mañana estoy molestando a Martíncho, ¿eh? Y por eso estábamos ahí hablando en privado con Martíncho, ¿eh? Un gran abrazo que la

0: De paso le tiré el viandazo al amigo Orman. ¿Cuándo nos va a visitar? Le puse, porque no solamente que es el ex intendente, sino que un tipo que está muy, muy preparado en la vida, que estaba trabajando la última vez que hablábamos, ¿se acuerda, Mario? En el tema de energía solar y energía eólica, Así que un saludo grande para Cacho,
1: A tus brazos a pedirte una vez más.
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2: 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Mirá quién apareció, yo ya me estaba empezando a preocupar, dije, si no aparece este hombre, es porque no nos está escuchando.
3: Buenos días, amiguito, buenos días, Raúl. Buen día, Claudia Mari.
2: ¿Cómo andamos?
3: Espero que tengan un excelente día.
2: Claudia Mari, ¿estás?
3: Y muy buen inicio de semana.
2: Gracias. Un abrazo, amigo. ¿Todo bien? Lo escucho medio bajón hoy, ¿eh? ¿No puede ser? O este demasiado trabajo que no...

0: no sé para dónde Gabia rumbió.
1: No sé.
0: No está la radio, por
1: favor. No.
0: No le mandamos a hacer nada, por favor.
1: No, tampoco.
0: Aquí tenemos un audio de Elba. Querida Elvita, ¿cómo le va? Oh, buen día.
2: Hola, buenos días. Buenos días, Mario, Raúl, Claudia, todos los que están en el...
0: Estamos solitos.
2: En el programa, que tengan muy buen comienzo de semana, que Dios los bendiga. Y la verdad que me gustó cómo abrieron el programa hoy, muy movido, muy musical, muy lindo, sigan así. Besitos, hasta luego.
0: Hoy gustamos, todos los otros días no, pero gracias, Elvita. Un gran abrazo, Elba, gracias querida por estar con nosotros. Y nos encantan estos mensajes, de verdad, ¿eh?

0: seguir bailando en la mañana del lunes, encarando la semana, semana completita, vamos con nuestra selección, juega y vamos por la final, una final más.
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0: gracias Onda Sabanera por este excelente tema también para alentar a nuestra selección. Hola María Paola, ¿nos está escuchando de dónde?
1: Hola, buen día Mario.
2: Buen día,
1: buen día Raúl.
2: Qué lindo escucharte.
1: Te va a aparecer Claudia Mari. Debe ser que se escucha bajito porque hoy es día de fajina en mi casa.
0: Hoy es día de fajina, ¿dónde? Mirá vos, me la pusieron a la... ¿Qué pasó,
2: negro? ¿Qué pasó, cachamán? ¿Qué pasó? Pusieron...
0: Hacer los quehaceres domésticos. Uy, uy, uy,
2: yo pensé que era el único.
0: No. Por eso está con la batería baja, che.
2: Claro.
0: Se le han cortado las alas.
3: ¡Ey, Juan! ¡Es la que baje!
2: Escucha, Bernardo.
3: ¡Del chavamé!

0: escuchábamos este lindo chamamé.
1: Qué lindo tema, ¿eh?
0: Versiones nuevas, ¿no? De chamamé.
1: Más moderno.
0: Más modernoso, exacto. Ahí me mandan una imagen, Nevito. Claro, está embelleciendo, está trabajando en la herramienta de trabajo de él, ¿eh?
1: Bueno.
0: Claro, está castigado.
1: Está
0: con la cabeza
1: dentro del capó.
0: Pues están juntos, lo interesante. Están ahí, Amalia, Germancho, que le mandamos un gran abrazo.
1: Cariño para los dos,
0: escuchando la radio,
1: ¿eh? 10 graditos de temperatura, llegamos al 10.
0: Y 9 son los que nos separan de la hora 10, 11, perdón, 8 minutitos nos separan.
1: 8. Bueno, pero los PNT están todos cumplidos.
0: Sí, señor.
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0: Yo quizás salude una vez más a Guido Arias, ¿eh?
1: Sí, salude,
0: si
1: no
0: lo permiten, ¿eh?
1: Pero yo le permito lo que
0: y
1: quiero.
0: Y Pinova el fin de semana estuvo regalando otro par de anteojos,
1: sí,
0: con el merchandising de la selección, donde participaron tanta gente que ya nos tienen acostumbrado, ¿no?
1: Sí.
0: A la participación masiva cuando hay uno de estos obsequios para ustedes, la audiencia, ¿eh?

0: Elena del centro de cuidado hace rato, no sabemos nada de Elenita.
1: No,
0: le mandamos un gran abrazo a Elena, que seguramente laburando a pleno en el bello centro de jubilados que tenemos en nuestra localidad. Saludos a Guido Arias y cambio de estilo, ¿eh? ¡Vamos, Guido!
1: ¡Vamos, Guido!
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0: Buena música, ahora siempre vigente, príncipe,
1: siempre.
0: Sigue el Quinicey entregando premios en Entre Ríos, Raúl.
1: Señor.
0: Cinco entregueros ganaron más de 6.300.000 pesos en el Quinicey.
1: Vamos, al sándwich y la coca alcanza.
0: Estamos de suerte los entrerrianos, menos yo no la agarré, pero

0: Y así estamos marcando
1: el
0: ya
1: final.
0: El final.
1: Del primer ciclo de la semana.
0: Señor, encaramos la primera jornada, ¿eh? De esta segunda mañana de eclipse, porque ya temprano, ¿eh? Sí, arranca el amigo,
1: amigo Rubéncito
0: Romero con su folcloreando, ¿eh? Y ahora viene. Vamos a ver el campo.
1: Señor, ya.
0: Dos minutos solamente, ya está con ustedes, ¿eh? Con toda la información para la gente que tanto labura por nuestra querida patria, ¿eh?
1: Sí, señor.
0: Y esto, hablando de sí, señor, esto es el Lázaro Caballero con Ingrata, qué buen tema.
1: Para toda la paisanada, vamos.

0: pasado, caballero. Ingrata, Nos vamos, Raúl, agradeciendo
1: nos vamos.
0: A cada uno de los que han estado del otro lado haciéndonos el aguante, escuchándonos, disfrutando juntos en este ida y vuelta comunicacional, encarando una jornada más, una semana más, donde son días decisivos para nuestra selección. Claramente tenemos que tener con actitud positiva, siempre intentando ser felices,
1: Gracias. Gracias a Dios.
0: Gracias a Dios por tanto. Perdón por tampoco. Me contaron que. Nos reencontramos y Dios no dispone de lo contrario. Mañana martes, Marito.
1: Nos
0: quedamos con esta buena música, Luquitas, activa los motores, porque este es el León Santafesino, el más romántico
1: con él. Quédate, vamos.
0: Tranquila. Y chao, Raúl.
1: Chao, Marito.
0: No puedo chocar los cinco con Claudia.
1: No,
0: queremos un montón.
1: No sé dónde anda, qué está haciendo, qué es de su vida, ni la menor idea.
0: Los queremos un montón, los llevamos en el corazón. Hasta chau, gente. Pero quédate tranquila que mañana volvemos.
1: Chau, chau, chau. Feliz resto del lunes.

0: que aún te estaba esperando, pero bueno. Chao.
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13: Síntesis de la semana. Acciones de la Municipalidad de Paraná. Segunda etapa del plan Calle a Calle. Inicia en Bajada Grande la nueva etapa del Programa Integral de Recuperación de la Infraestructura Vial. El plan tiene por objetivo su ejecución en diferentes barrios de la ciudad, dijo la intendenta Rosario Romero. Trabajos en el Puente Blanco. Finalizaron las tareas de pavimentación sobre calle Ameguino. La intervención garantiza una conexión segura con el barrio San Agustín y el sector suroeste de la ciudad. Así, quedó habilitado nuevamente el tránsito vehicular en el Puente Blanco. Club Tech 2026. Más de 200 niños y adolescentes participaron de la primera etapa de la iniciativa impulsada por el municipio, que promueve el acceso a saberes vinculados con la programación, el pensamiento computacional y la robótica. Más información en www.paraná.gov.ar.
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0: Buen día, queridos amigos. 11 grados de temperatura actual sobre Valle María y toda esta parte de la región. Con una promesa de que, bueno, el día viernes podríamos llegar a tener algunas precipitaciones no importantes sobre esta parte del litoral, ¿eh? En una semana donde las temperaturas se van a ir elevando día a día. Hoy está anunciado un día de sol, pero bueno, vimos en el exterior de la radio, está cubierto todavía el cielo, aparece de vez en cuando el astro rey, que nos ilumina un poquito. 16 la máxima, mañana 19, el miércoles 23, pero con cielos cubiertos, ¿eh? El jueves parcialmente nublado, 29 de máxima, el viernes 30 grados de temperatura. Estamos casi a nivel de verano, 16 grados de mínima. Ahí aparece la probabilidad de un 35% de lluvias en un ciclo de un par de horas por la tarde. El sábado 22 grados, ya cae la temperatura, 20, 16 de más de mínima. De todos modos no va a ser mucho frío, porque con 16 de mínima, 22 de máxima, es un día agradable. Domingo también una perspectiva de una leve lluvia, 14 de mínima, 22 de máxima. Y el próximo lunes, 12 de mínima, 18 de máxima. Obviamente, si estamos hablando de lluvia, probabilidad de lluvia, estamos hablando de cielos que van a estar cubiertos en esta parte del litoral. 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Y tenemos por ahí algo de la ganadera, Marito, para darle a conocer a nuestra gente sobre un remate de reproductores que se va a llevar a cabo en este mes de julio. Bueno, mientras tanto yo sigo por aquí, ¿eh? Vamos a contarle los precios de los granos, en el caso de Chicago, en la apertura semanal que comienza hoy, día 13 de julio. La soja se ubicó a agosto en $437.88, una suba de $5.14, estamos hablando del círculo del nocturno de Chicago. El trigo, por su parte, también tuvo una leve alza, importante alza, $7.59 a septiembre 2026, $235.25. Y tengo entendido que el maíz, obviamente, no fue la excepción. También una suba de $3.75. Posición septiembre, $173.03. En el ámbito doméstico, nuestro mercado Rosario, la soja, Puerto General San Martín, $382.000. Maíz, $266.000 la tonelada. Trigo, $295.000 por tonelada. Sorgo, $272.000 la tonelada. Girasol, $666.000 la tonelada. Arveja verde, $295.000 por tonelada. Arveja amarilla, $265.000 la tonelada.
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0: Esa es una información interesante, ¿no? Ahora que estamos justo por enfrentarnos con el Reino Unido o Inglaterra. El principal de... Vamos a hacer una comparación futbolística y de productos del campo. El principal producto físico de la Argentina que se exporta a Inglaterra son los derivados de la soja, especialmente la harina y el peders, que representan cerca del 47% de las ventas totales. Detrás se ubican las bebidas y los vinos, con el Malbec a la cabeza, seguido por semillas, oleaginosas y cereales. Sin embargo, en términos de valor puro, una de las mayores exportaciones argentinas hacia el Reino Unido son los futbolistas. El valor del mercado de los jugadores argentinos en la Premier League de Inglaterra, como el caso del Dibu Martínez, Enzo Fernández, Alexis McAllister, entre otros, ronda los 500 millones de dólares, una cifra que empata casi por completo el valor anual de todas las exportaciones físicas tradicionales de bienes que son alrededor de 577 millones de dólares. Para mayor detalle, obviamente uno puede entrar en las páginas y ver que prácticamente los futbolistas que se exportan, porque vender al exterior un poco exportar el deporte argentino, empatan a las exportaciones de productos en el ámbito económico argentino con destino a Gran Bretaña. 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También nos acompaña la Municipalidad de Aldea Brasilera, encarando obras, fecundando obras para el mejoramiento de la vida social de su pueblo. Se trabaja en conjunto con las instituciones locales, mejorando la salud, el deporte, la trazabilidad de los caminos rurales, todo lo que se puede hacer desde la Municipalidad de Aldea Brasilera por el bien de su pueblo. También la gente de la comuna de Protestante, pueblo que trabaja creativo en conjunto con el agro, con las instituciones de Protestante, y una comuna que fortifica obviamente el trabajo de sus habitantes. También la gente querida de la comuna de Las Cuevas, en el portal del Delta del Paraná, Puerto Las Cuevas, Las Cuevas, se perfila con toda su belleza natural en este litoral. La comuna de Las Cuevas trabaja constantemente para hacer crecer, conocer su lugar y el crecimiento de mente individual y en familia de su población. Las Cuevas, naturaleza e identidad en esta región del litoral.
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0: Está a puntito caramelo, como dicen las reposteras, para que los precios del trigo experimenten un auge alcista monumental. El mercado internacional del trigo, pan a granel, los precios están corriendo por detrás a diferentes sucesos por potencial alcista que se están configurando de manera simultánea. Por otra parte, los precios del trigo segregado en Estados Unidos y Canadá vienen registrando alza a causa del desastre productivo registrado en Norteamérica. La semana anterior, el USDA volvió a rebajar la producción de trigo en Estados Unidos para el ciclo 26-27 en 41.800.000 toneladas contra los 54 millones del ciclo previo, que también hizo lo mismo con la cosecha esperada en Canadá, que por ahora es prevista de 34 millones de toneladas contra casi los 40 millones del ciclo 25-26. Lo que respecta a Australia, que también exporta trigo segregado, con un ciclo niño posiblemente muy fuerte en camino, la perspectiva del cultivo en este país no luce favorable en términos productivos, tampoco en términos económicos. Lo que respecta al Club de los Exportadores de Trigo de Granel, las cotizaciones de la Unión Europea comenzaron a subir de manera significativa ante el temor de un fracaso productivo en Francia, el mayor productor de cereal en la región. En Rusia, si bien la mayor exportador mundial de trigo, no registra problemas productivos, sí tiene un desafío logístico enorme ante el constante ataque de drones lanzados por Ucrania en rutas marítimas claves. Rusia suspendió temporalmente el tráfico marítimo por el estrecho de Kerch, que une el mar de Azov con el mar Negro, y es el canal de comunicación por medio del cual Rusia exporta trigo al resto del mundo. En represalia, obviamente, a los ataques ucranianos, este domingo la agencia rusa TASS indicó que las Fuerzas Armadas de esta nación atacaron un buque pesquero reconvertido en un despliegue de vehículo para superficie no tripulado y un barco patrullero en el puerto ucraniano de Kronesmog. Además, los problemas logísticos inmediatos del creciente conflicto entre ambas naciones tenderá a reducir la capacidad de portadores de esa zona, clave para asegurar el abastecimiento mundial de trigo y maíz. Ante esta amenaza que plantea esta fase intensa del Niño, el gobierno central de India está preparando para poder afrontar un escenario climático complejo. Esto obviamente le abre una puerta inmensa a la República Argentina en cuanto a los mercados o las ventas provenientes del Mercosur, que podrían proveer productivamente y económicamente a países como Argentina, a Brasil, a Paraguay y Uruguay, de un enorme volumen de dólares por la exportación de estos productos.
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0: 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La querida gente de la comuna de Colonia Ensayo, de la tarea comunal acompañando el crecimiento de nuestro pueblo, optimizando los recursos en pos del progreso y el crecimiento de esta localidad, para mejorar la calidad de vida de su población y sus habitantes en esta parte del litoral. La Municipalidad de Valle María, acompañando a su pueblo, a sus instituciones, a su gente, una población que crece de manera notable, asentados obviamente haciendo hincapié en los caminos rurales para que la producción salga de manera viable en un crecimiento que muestra nuestra localidad. También la gente de establecimiento Don Emilio, Don Mario Sassenbach, en la vecina localidad de Aldea Protestante, en la parte del campo de Protestante, un establecimiento agrícola industrial que fortifica la producción zonal del agro. Elaboramos a través de la molienda de soja, aceite de soja, perlas de soja, insumos traemos para todos los productores, campaña a campaña, transportando industrias o a cualquier sector del país desde Protestante.

menos, pagan cada vez más y trabajan a pérdida. Los frigoríficos de este queso del conurbano aseguran que el negocio de la carne sigue cuesta abajo en la rodada, como dice el tango, ¿no? La industria frigorífica orientada al mercado interno atraviesa un momento complicado. Mientras otros eslabones de la cadena cárnica mantienen márgenes positivos, los frigoríficos advierten que la caída de faena, el fuerte incremento de los costos, la feroz competencia por conseguir hacienda que empujan a trabajar con pérdidas desde hace varios meses. Así lo refleja el último informe publicado de la Cámara Argentina de Cárnicas Quianca, que nuclea los frigoríficos del conurbano bonaerense. Es muy importante que logremos resolver la informalidad de las autoridades que se involucren en esto de

0: El incremento de los kilos producidos durante junio y una mejora de coyuntura en el valor de sus productos permitieron reducir los costos apenas un 2,7, un alivio insuficiente para revertir la situación. La energía eléctrica sorprendió con aumentos que superan el 25% y las ART incrementaron las alícuotas que superaron de esta forma el 75%. Tuvieron de aumento porcentaje incalculable en cualquier plan que fuera se va todo fuera de control. Alberto Cainca, que identifica los servicios como uno de los principales factores que deterioran la competitividad en el mercado interno de ventas de carne vacuna en la Argentina. 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La línea telefónica 343-586-59. 12 grados la temperatura actual en esta parte del litoral. 11 horas 30 minutos. 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
13: Bueno, querida gente, continuamos con 12 grados de temperatura sobre esta parte del litoral. El mercado de la soja está atravesando un momento clave, con la mirada puesta en dos variables que podrían marcar el rumbo de, en cuanto al valor, la cotización futura de la oleaginosa en un marco de los próximos 30 a 60 días, la evolución de la demanda de China. Es uno de esos marcos que marca una premisa, y el comportamiento climático que puede darse en los Estados Unidos es otra de las variables a tener en cuenta en este análisis. Ambos factores tendrían un peso determinante en el contexto donde la oferta proyectada continúa siendo abundante, pero los balances todavía no muestran un exceso significativo de existencia de soja. Los operadores siguen de cerca el informe semanal de ventas y exportaciones del Departamento de Agricultura de Estados Unidos, conocido con la sigla en inglés como USDA, para evaluar si las recientes compras de soja estadounidense por parte de China representan el inicio de una tendencia más sostenida. Países productores como Brasil, Argentina, en fin, los que estructuralmente son productores, miran con atención qué sucede entre China y Estados Unidos. Si bien Pekín, en este caso, volvió a marcar al mercado con algunas operaciones puntuales, todavía no se observan adquisiciones de gran volumen que confirmen un cambio estructural en la política económica de compras de soja de parte del país asiático. Puntualmente, si lo vemos, China volvió a acelerar sus compras de soja estadounidense entre las operaciones confirmadas por el USDA y las reportadas por operadores privados. Estas adquisiciones en la última semana ya superaron el millón de toneladas. Este renovado auge, este renovado interés por fortalecer las operaciones de exportaciones de Estados Unidos representan un significativo cambio respecto a la campaña anterior, cuando las compras chinas quedaron muy por debajo de lo esperado. En aquel famoso conflicto entre Trump y el gobierno chino, obviamente por los impuestos que se le iban a aplicar a los productos chinos por parte del país americano. El mercado interpreta que este movimiento como una señal positiva para la nueva campaña 26-27, especialmente porque China tendría el compromiso de incrementar sus importaciones de soja estadounidense en los próximos años. No obstante, los analistas consideran que será necesario observar nuevas compras de gran volumen para confirmar que se trata de un cambio sostenido o es una estrategia de abastecimiento del principal importador mundial como es el país asiático. Los precios de la soja están entrando poco a poco en una zona fuerte. La demanda de aceite de soja continúa ofreciendo un respaldo importante al complejo sojero. El crecimiento de la industria de biocombustibles, donde se utiliza mucho aceite de soja, La expansión de la capacidad de procesamiento de Estados Unidos sostienen el consumo interno de soja y ayudan a evitar un acumulamiento excesivo de stock. Si bien el USDA incrementa sus próximos informes de las estimaciones de molienda, el balance podría mantenerse más ajustado a lo que hoy descuentan ellos mismos del mercado. O sea, a lo que cuentan. No siempre el USDA se garantizó por decir la verdad de la verdad. Si lo miramos desde el punto de vista técnico, la soja conserva una estructura relativamente firme frente a otros granos. El contrato noviembre 2026 continúa operando por encima de las principales medidas móviles y mantiene una tendencia alcista. Actualmente el mercado consolida bajo una zona fuerte de consistencia ubicada en torno a los $12.20 por barril. La ausencia de una corrección profunda después de alcanzar esos niveles sugiere que existe una demanda instrumental que continúa absorbiendo las ventas. En caso de registrarse una toma de ganancia, la primera zona de soporte alternativo aparece entre 11.50 a 11.60 por barril. Pero el clima es otro factor que juega de manera preponderante, obviamente, en la producción y en el mercado sojero. Las altas temperaturas y el espectacular déficit de humedad que están teniendo, que están afectando a los cultivos estadounidenses y que van a seguir, según los pronósticos, durante julio y agosto, ahí los fondos especulativos podrían incrementar nuevamente sus posiciones compradoras. En cambio, si se daría un cambio climático favorable combinado con una cosecha récord, limitaría el potencial alcista que está teniendo actualmente la soja. Por eso también hay gran retención de soja por parte de los productores, no solamente a nivel global, sino también a nivel nacional. No está entrando la cantidad de soja que se espera en los mercados argentinos. Pero la prefectura... Hemos llamado licitación pública por parte de la Municipalidad de Aldea Brasilera. Objetivo es la pavimentación de la calle General Alvear entre calle Padre Bering y Corrientes en esa localidad. El presupuesto oficial es de 540.852.000 pesos con 89 centavos. La presentación de ofertas hasta el día 29 del corriente mes a las 10 horas en la mesa de entrada de la municipalidad en calle Nicolás Avellaneda 1525 de Aldea Brasilera. La apertura de los sobres, el Salón de los Jubilados, Aldea Brasilera, sito en calle Nicolás Avellaneda, 1483 en Brasilera, el día 29 de julio a las 10 horas. El valor del pliego es 270 mil pesos. El pago se podrá realizar en efectivo mediante transferencia bancaria, tesorería municipal. Contacto mesa de entrada municipal de Aldea Brasilera. En calle Nicolás Avellaneda, el teléfono 0343-485-3735, oficina de compras y patrimonio, mail compras municipalidad aldea brasilera@gmail.com, tesorería mail tesorería-aldea brasilera@hotmail, o descargar los pliegos a través de la página web de la Municipalidad de Aldea Brasilera. Vamos con el remate especial de reproductores que tiene programado para el día 26 del corriente mes la ganadería General Ramírez.
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13: Ahí estábamos junto a la ganadera General Ramírez. 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La comuna de Aldea Protestante, trabajando diariamente, poniéndole el hombro a esa población a través de las instituciones, el mantenimiento de los caminos, comuna de Aldea Protestante. También la gente de Las Cuevas, un lugar muy especial con su historia, naturaleza, identidad, que identifica obviamente en gran parte de la provincia de Entre Ríos, donde la comuna y su gente trabaja permanentemente para mejorar la calidad de vida de su población. Un gigante en Ramallo, la planta de superfosfato simple que nutre el campo desde las costas del río Paraná. Sobre el predio de 400 hectáreas, la unidad industrial Bunge combina producción de fertilizante, logística portuaria, almacenamiento y gran escala, y así se fabrica el SPS de Ramallo, uno de los fertilizantes fosfatados más utilizados en la agricultura de la República Argentina. La fertilidad de los suelos argentinos se sostiene cada vez más sobre la ecuación de que la tecnología y la reposición de nutrientes resultan determinantes. Y si no se le pone a la tierra algo que se saque, sería verdaderamente una minería. En ese escenario, existe una planta que ocupa un lugar estratégico dentro de la producción nacional de fertilizante, la unidad industrial Ramallo de Bunge. Un complejo de dimensiones monumentales emplazado sobre la margen derecha del río Paraná, que se convirtió en una de las mayores referentes del país para la elaboración del superfosfato simple, el SPS, como le llaman los productores. Y así sale el SPS de Ramallo, uno de los fertilizantes fosfatados más utilizados en la agricultura argentina, pero detrás de ese producto existe una estructura industrial y logística impresionante por su escala. El complejo ocupa 400 hectáreas y combina operaciones de acopio, almacenamiento, embarque, procesamiento de granos, producción de fertilizantes, transformándose en un verdadero nodo estratégico para el abastecimiento del sector agropecuario. La magnitud de la planta permite producir hasta 270.000 toneladas anuales de superfosfato simple, con una capacidad de procesamiento de 40 toneladas por hora y una producción diaria que alcanza las 900 toneladas. A eso se suma una capacidad de almacenamiento de materia prima y producto terminado superior a las 275.000 toneladas, lo que garantiza un flujo continuo de abastecimiento para distintas regiones productivas del país. Desde ahí, en el marco obviamente de lo que está ahí pegadito al río Paraná, sale gran cantidad de la producción por vía navegable. Con 300 metros de costa sobre el Paraná, la planta se integra a la infraestructura logística diseñada para movilizar grandes volúmenes de mercadería con eficiencia competitiva. El complejo cuenta con capacidad para almacenar 400.000 toneladas de granos y subproductos, 230.000 toneladas de fertilizantes sólidos y 20.000 toneladas de fertilizantes líquidos. Simplemente por darles a conocer a ustedes un pequeño toque de lo que es esta impresionante planta que está ahí, enclavada en 400 hectáreas a las orillas del río Paraná. Volvemos a la gente del Rey de Salame, que mañana reacomoda sus cosas, reabre sus puertas, mañana martes, a la gente de Nutrilance, desde Valle María, para Diamante, Paraná, esta región, viandas saludables congeladas, elaborada por una nutricionista, para que consuma fácil, práctico, sano, solo calentás y listo. 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
13: Los viñedos y las mieles figuran entre las cadenas de valor de mejor perfilada para vender productos a Europa, Esas dos cadenas, obviamente, de las tantas cadenas productivas que tiene la Argentina, mieles, lácteos, vinos, pesca, maníes, integran algunos de los complejos agroindustriales regionales que pican en punta para capturar los beneficios del acuerdo comercial firmado en mayo entre el Mercosur y la Unión Europea. El bloque, que absorbe cerca del 20% de las ventas externas de esas economías, presenta oportunidades de inserción, aunque también desafíos competitivos. Informe de la Bolsa de Comercio Rosarina las pasó en limpio analizando el nuevo marco de negocios. El acuerdo intervino el comercio entre Mercosur y la Unión Europea entró en vigencia el 1 de mayo del 2026. Si bien hay una solicitud del Parlamento Europeo para que el Tribunal de Justicia y la Unión Europea dictamine la validez de la división de acuerdo original entre dos instrumentos jurídicos separados, la aplicación práctica de acuerdo es legalmente válida. El acuerdo libera el 100% de los bienes industriales y el 82% de los bienes agrícolas para ingresar a la Unión Europea. Asimismo, para que los bienes agrícolas que no tienen liberación total se establezcan cuotas de acceso. En este marco, los economistas Ana Rubincondi, Bruno Ferrari, Emil Seterre evaluaron cuál es la relación actual que tiene Argentina con la Unión Europea. En materia de exportaciones de productos regionales agroindustriales para proyectar los posibles impactos sectoriales. Desde el sitio Agroclave ponen en valor las economías regionales agroindustriales, vienen a alcanzar un récord de exportaciones de 11.313 millones de dólares en el 2025, de una tendencia creciente importante en los últimos dos años. Si se hace un foco en la materia de destinos a la Unión Europea, es fundamental. No solo en el segundo destino de exportación más importante, centrando el 9,3% de los despachos totales, sino que además absorbe el 20,3% del total de lo exportado por las economías regionales. Sin embargo, en una década el bloque comunitario perdió el 9% de la participación como destino de las ventas. Entre 2015 y 2025, la exportación de las principales economías regionales crecieron más de un 21%, mientras que los envíos a la Unión Europea tan solo el 10%. Este comportamiento consolida una tendencia decreciente en torno a un piso del 2025. Dada la tendencia del nuevo marco sur de Unión Europea, la exposición del mercado europeo revela que el mercado heterogeneidad, el maní, se destina un 57,89% de exportaciones al bloque europeo, seguido del tabaco con un 49%, el limón un 45%, otros cítricos un 42%. En la franja interna se ubican los porotos un 37%, el arroz un 34%, las pescas un 28%, mientras que el extremo opuesto se encuentra en un amplio conjunto de complejo que con una presencia más acotada en el mercado europeo, todos por debajo del 13%. Entre ellos se destina se puede ubicar los restos frutícola, la uva, el té y hasta cueros bovinos, que apenas promedian un 0,57% de los envíos, obviamente, de las economías regionales con destino a la Unión Europea.
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13: 12 grados la temperatura actual en este día lunes, donde estamos arribando lentamente al mediodía. 16 grados la temperatura máxima para la jornada del día de hoy, ¿eh? El Servicio Meteorológico Nacional nos marca cielo despejado, aunque bueno, hoy por la mañana tuvimos presencia de nubes sobre esta parte del litoral, ¿eh? Vamos a ver qué sucede en el resto de esta jornada, día lunes 13 de julio del 2026, ¿eh? De la mano de nuestro querido amigo operador, con el cual compartimos la mañana de la radio, nos vamos en busca de la pausa del mediodía aquí por Radio Eclipse.
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17: Bueno, actualizamos temperatura, 13 grados la temperatura en este momento. Humedad 70%, vientos a 18 kilómetros por hora. Bastante elevadita la velocidad del viento por este momento aquí en Valle María. Bueno, seguimos recorriendo. Fin de semana se llevó a cabo en Buenos Aires, en Costa Salguero precisamente, Caminos y Sabores, donde hubo una concurrencia masiva de público. Esta cita es un termómetro ideal para estrenar nuevos productos frente al público que surgen del ingenio y la creatividad de los productores y emprendedores de distintas partes del país. Un repaso por algunas de las más curiosas que se dieron en la zona de Costa Salguero, ¿no? Para que la piqueada no sea el único momento habilitado para comer salame, Cagnoli, por ejemplo, lanzó Solamitos, que no es nada más y nada menos que el tradicional devenido del snack, del embutido que pueda consumirse al mismo modo que unos palitos, unas papas o unos maníes. Vienen envasados de esa manera. Se trata de una iniciativa que ya existe en otros países, pero que esa firma tandilense busca ahora instalar en Argentina, donde el salame es sinónimo de la reunión familiar o ocasiones especiales, entre algunas de las cosas. Desde Tandil también llegó a Costa Salguero una novedad, el cosito para el mate, pensado especialmente para cambiar la forma de cebar y evitar que se lave con facilidad. En realidad, ese es el nombre que marca de origen Mariano y Gabriela, que diseñaron un dispositivo para ahorrar un 30% de la yerba y darle mayor duración. Técnicamente se trata de un difusor que ayuda a distribuir el agua de manera homogénea, lo que hace más es invertir la cebada y que la yerba dure más tiempo. Que aguante más tiempo para que obviamente pierda su sabor. Es un dispositivo inédito en el sector, surgió entre muchas horas de ruta y tardó 7 años en desarrollarse. Tiene mucha parte de matricería y al no haber nada similar no hay cómo copiarlo, observó Mariano, muy orgulloso del resultado obtenido, que hoy lo lleva a tener furor. Obviamente tuvo furor en la feria que se dio en el país, También estuvo presente la fiebre por el pistacho. No fue ajena la fiebre por el pistacho, que se ha puesto tan de moda en Caminos y Sabores, donde este fruto selló una alianza inesperada con limones orgánicos de Tucumán y pistacho sanjuanino. La firma Itico Spirits lanzó un propio limonchelo Dubai, un licor que a fin de cuentas combina la moda y la tradición de ambas provincias.
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17: Establecimiento Don Emilio, Don Mario Schassenbach, de protestante para toda la región. Establecimiento agroindustrial, fortificado en el agro. Elaboramos a través de la molienda de soja, aceite de soja, insumos, transporte a todas las distintas partes, a los distintos puertos, a distintos destinos del país. La Municipalidad de Valle María, en este mes especial, obviamente, de celebración. El día 26 se hará, obviamente, la tradicional celebración, el recorrido por los pueblos, después la puesta en valor de, bueno, los expositores, de la gente que, bueno, pequeños productores que invierten, obviamente, en exponer sus productos. Todo estará preparado para que usted venga a pasarla bien aquí en Valle María. También saludamos a la gente de la comuna de Colonia Ensayo. Una tarea comunal acompañando obviamente el crecimiento de su localidad, las bodegas, Puerto de la Jaula, Puerto de la Juanita, el pueblo en sí que crece permanentemente, donde los fines de semana se toma una vida inusual, Colonia Ensayo, con la gran presencia de gente que vive en esa localidad. 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

0: ¿Quién es Vital Farms? La empresa que convenció a millones de estadounidenses de pagar más de una docena de huevos, De pagar más por una docena de huevos, así dice el título, Vender huevos suele ser negocio en volumen. Vender huevos más caro que la competencia, en cambio, parece una apuesta difícil de sostener. Sin embargo, Vital Farms constituyó una empresa que ya factura cerca de 800 millones de dólares al año, haciendo exactamente eso, convencer a millones de consumidores de que vale la pena pagar un sobreprecio por una docena de huevos. A diferencia de la mayor parte de la industria avícola estadounidense, Vital Farms comercializa exclusivamente huevos producidos por gallinas criadas sin jaulas y con acceso diario a pasturas, además de una línea de huevos líquidos, huevos duros, listos para consumir, y manteca elaborada con leche de vacas criadas a pasto. Para integrar su red, cada productor debe cumplir con un protocolo que exige que las aves dispongan al menos de 108 pies cuadrados o 10 metros cuadrados de una especie de aire libre por gallina. Un estándar muy superior al habitual en el mercado. Sobre esa promesa del bienestar animal, la empresa construyó toda una estrategia comercial. Luego organiza una red de más de 600 granjas familiares. En su conjunto albergan a más de 10 millones de gallinas. Compra toda la producción, clasifica, la lava, la envasa, la distribuye, la vende bajo la única marca en supermercados de Estados Unidos. Casi un año comercial entre 60 y 75 millones de docenas de huevos, equivalente a 720 a 900 millones de unidades individuales, es lo que hace esta empresa. Detrás de este modelo está Matt Hager, un empresario que durante años trabajó en el sector tecnológico y que decidió cambiar la estrategia después de visitar una granja avícola industrial. La experiencia lo llevó a cuestionar el sistema de producción intensivo. Junto a Catherine Stewart, fundó Vital Farms en 2007 en Austin, Texas, Estados Unidos. Su idea era convertirse en un gran productor de huevos, sino crear una empresa capaz de conectar a cientos de pequeños establecimientos con un mercado masivo, garantizando estándares uniformes de producción y contratos de largo plazo para los granjeros estadounidenses. Ese esquema explica buena parte del crecimiento de la compañía. Las granjas siguen siendo propiedad de cada productor y Vital Farms evita las enormes inversiones que implica el comprar campos y construir establecimientos propios, galpones. En cambio, concentra el negocio en las etapas de mayor valor agregado, fija protocolo de producción, audita el cumplimiento de los estándares, procesa los huevos, desarrolla la marca y negocia con las principales cadenas de supermercados. La fórmula también le implicó expandirse con rapidez. En apenas 2 años prácticamente duplicó la cantidad de gallinas integradas a su red y hoy mantiene una retención cercana al 95% de los productores, un dato que la empresa destaca como una fortaleza de su modelo, ¿no? Esto explica obviamente por qué el valor, por qué se paga algo más por la docena de huevos. Esta empresa convenció a los productores, pequeños productores estadounidenses que producen obviamente huevos al aire libre, o sea, campo libre, verdeando las gallinas, sin exigirlas obviamente a tener una postura diaria de huevo, sino que cumplen sus ciclos normales, la gallina, a vender huevos ecológicos serían. A venderlos a un mayor valor del valor de mercado y que ha crecido de manera impresionante y que mantiene obviamente un 92% de los productores en un ciclo de producción constante a un muy buen precio para los granjeros estadounidenses.
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El mercado mundial de girasol pega un salto y el complejo argentino duplica sus exportaciones de la mano de una molienda histórica. La Asociación Argentina de Girasol, ASAGIR, dio a conocer en su informe de coyuntura para el mes de julio, con el cual abordó el importante salto que se proyecta en el mercado mundial de cara a la nueva campaña, el dinamismo exportador con cifras inéditas y el acelerado ritmo del procesamiento marcan los escenarios local. De acuerdo con lo publicado en el Departamento de Agricultura de Estados Unidos días atrás, a nivel mundial se proyecta un incremento productivo en torno al 13,4% respecto a la campaña anterior, lo que permitirá alcanzar una cifra de 62.660.000 toneladas. Este volumen supera al 10,2% el récord previo registrado en la campaña 21-22, en paralelo a la molienda global que ascendería a un 11,6% hasta 55.810.000 toneladas de girasol. Este fuerte repunte productivo está traccionando principalmente por los competidores del hemisferio norte, la producción consolidada de Ucrania, Rusia y Unión Europea. Pasará a 37.160.000 toneladas y 43.550.000 toneladas, registrando una suba conjunta de un 17,5%. Indica el trabajo elaborado por el asesor económico de ASAGIR, Jorge Ingaramo. El nivel de estimación por su parte de la Bolsa de Cereales de Buenos Aires estimó que un 6,7 millones de toneladas para la campaña 25-26, es decir, 800.000 toneladas por debajo del número que maneja el organismo estadounidense. Pero amén a sus proyecciones, la cadena de girasol argentina ya muestra gran solidez. Según datos del Consejo Agroindustrial Argentino, basado en la fuente del INDEC, el complejo girasolero exportó por 1.674 millones de dólares durante el periodo de enero-mayo de este año, lo que lo pone en suba interanual de un 126,1% respecto a ciclos anteriores.

0: Bueno, se está consolidando la lucha contra HLB, ese HLB, sí, esta otra enfermedad del citrus, se está consolidando la lucha. Preservar la sanidad citrícola en la provincia provocó al secretario de Agricultura, Ganadería y Pesca, Raúl Bococ, representante de Federación del Citrus Entre Ríos, FECIER, y la Cámara de Exportadores Cítricos del Noreste Argentino, trabajaron en la renovación del convenio que permitirá dar continuidad al plan provincial de lucha contra la enfermedad. Enfermedad sin cura que afecta a los cítricos, tres acciones con control, la mosca de la fruta, la vinculación de la guía citrícola, documento de tránsito vegetal, la situación de encuadre laboral de los trabajadores de la fruta, entre otros aspectos. En ese sentido, el Bocop explicó el gobierno de Entre Ríos, la sanidad vegetal es una política estratégica, porque está direccionada, vinculada al desarrollo del empleo y arraigo de nuestras economías regionales. La lucha contra el HLB requiere un trabajo coordinado permanente, por eso avanzamos junto con las entidades del sector en la planificación de acciones que permitan fortalecer la prevención y proteger una actividad fundamental para la provincia. El funcionario destacó que además la importancia de la participación activa de los productores y las instituciones en las tareas de prevención y monitoreo que desarrollan en el territorio.
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0: 13 grados de temperatura, 69% la humedad, viento 18 kilómetros por hora. Se anuncia cielo despejado. Vamos a ver qué pasa cuando salgamos al exterior de la radio, cómo está la situación, ¿eh? 16 de máxima para hoy. Para mañana martes, sí, cielo cubierto, 8 de mínima, 19 de máxima. El miércoles, 14 de mínima, 23 de máxima. El jueves, 18 de mínima, 29 de máxima. El viernes, 16 de mínima, 30 de máxima, con prioridad de lluvias y tormenta para esa jornada. Gracias, Mario. Gracias, Claudia. Gracias, equipo. Nos vamos yendo. Hemos vivido un lunes en plenitud aquí desde la radio. Gracias a ustedes que están del otro lado, obviamente, y los invitamos a continuar de la mano de Dios en lo que resta de este lunes y que Él nos lleve rumbo al día martes. Nos vemos, gente. Gracias a todos.

0: Segundo panorama de audios desde la redacción de Al Día, entreríos.com.ar.
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0: Con mucha niebla se presenta la mañana de este día lunes desde muy temprano y que ha ido en incremento factores importantes en la transitabilidad de rutas y caminos de la provincia. Atentos en la zona del túnel, ambas cabeceras, por obras que se están realizando, si bien hay señalización, pero tomar precaución, al igual que en las cabeceras de los puentes interprovinciales, y respetar señales de tránsito, velocidad y banquinas muy, muy húmedas y resbaladas.

0: Se incendió un utilitario mientras circulaba por la Ruta Nacional 12. Personal de la comisaría de Lucas González en el departamento Nogoyá este domingo en horas de la tarde intervino a raíz de un incendio de un vehículo que ocurrió en la Ruta Nacional 12 a la altura del kilómetro 331. Se trató de un utilitario Renault Kangoo que estaba al mando de una mujer mayor de edad con domicilio en la localidad santafesina de Bernardo de Irigoyen.
1: Deportes.
0: Viale Fútbol Club se consagró campeón del torneo de Paraná Campaña. Este domingo el elenco vialense obtuvo el título de la Liga de Fútbol de Paraná Campaña en el torneo Desiderio Godoy y Eduardo Cebolla Seimandi. Dos históricos equipos de la liga se volvieron a enfrentar en la instancia decisiva y esta vez fue para la B azulada por penales 5-4. Viale Fútbol Club se coronó campeón del torneo de Paraná Campaña.
1: Locales.
0: Calle a calle, nuevas obras para la integración y accesibilidad vial en la ciudad de Paraná. En la semana anterior se abrieron los sobres de dos licitaciones para ejecutar obras del plan que busca mejorar la circulación vehicular y generar infraestructura adecuada para garantizar la seguridad vial en la capital entrerriana. El proyecto abarca distintos puntos de la ciudad e incluye la construcción de cordón cuneta, el mejoramiento de calzadas y tareas complementarias en la ciudad.
1: Policiales.
0: Violencia de género en Villa Alcaraz, un detenido por agredir físicamente a una mujer. En horas de la tarde de este domingo, personal policial de la comisaría de Villa Alcaraz intervino en un hecho de violencia de género procediendo a la aprehensión de un masculino de 30 años por un supuesto delito de lesiones.
1: Provinciales.
0: Se abonará este martes el medio sueldo anual complementario a los trabajadores activos y pasivos de la Administración Pública Provincial. El gobierno de Entre Ríos determinó que abonará este martes 14 de julio el medio aguinaldo correspondiente al primer semestre del año a los trabajadores activos y pasivos de la Administración Pública Provincial, tal como se había anunciado al difundirse el cronograma de pagos de haberes del mes de julio. Llamado a licitación pública número 02/2026 del municipio de Aldea Brasilera. Municipalidad de Aldea Brasilera, convocatoria a licitación pública número 02/2026. Objeto de ejecución de la obra pavimentación de calle General Alviar entre calle Padre Berin y Corrientes, Aldea Brasilera, Entre Ríos. Presupuesto oficial 540.852.789.10. Presentación de ofertas hasta el día 29 de julio de 2026 a las 10 de la mañana. Lugar de entrega, mesa de entrada municipal, sito en calle Presidente Nicolás Avellaneda, 1525, Aldea Brasilera, Entre Ríos. Lugar y fecha de apertura, Salón del Centro de Jubilados de Aldea Brasilera, sito en calle Nicolás Avellaneda, 1483, Aldea Brasilera, Entre Ríos, el día 29 de julio de 2026 a las 10 de la mañana. Valor del pliego, 270 mil pesos. El pago se podrá realizar en efectivo o mediante transferencia bancaria en Tesorería Municipal. Contactos, mesa de entrada municipal de Aldea Brasilera, Presidente Nicolás Avellaneda, 1525, teléfono 0343-485-3735, oficina de compras y patrimonio, mail comprasmunicipalidadbrasilera@gmail.com, tesorería, mail tesorería-aldeabrasilera@hotmail.com.
1: Deportes.
0: Cerrito, destacada participación de la Escuela Municipal de Atletismo en el Campeonato Provincial. La Escuela Municipal de Atletismo participó del Campeonato Provincial de las categorías mayores U23 y U18, realizado en la ciudad de Concordia, donde sus atletas obtuvieron excelentes resultados. Aluani acompañó la apertura del segundo torneo sudamericano de academias de beach volley. La vicegobernadora de la

0: Provincia de Entre Ríos, doctora Alicia Luani, encabezó el acto de apertura del segundo torneo sudamericano de academias de beach volley en la ciudad de Nogoyá.
1: Turismo.
0: El ente mixto avanzó con la microrregión Río Nativo en una agenda de desarrollo turístico. La mesa de trabajo se reunió con autoridades provinciales y referentes de la microrregión para definir líneas de gestión, fortalecer la institucionalidad regional y entregar 30 homologaciones de alojamientos turísticos. Desde la redacción de nuestro portal de noticias www.aldiaentreríos.com.ar, este fue nuestro segundo panorama de audios en este día lunes. Saludamos a las radios AM, radios FM, radios digitales, a los escuchas y lectores. Gracias por compartir este tiempo. Será Dios mediante hasta un nuevo encuentro.
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1: Tragedia en Bangkok. Al menos 27 muertos y varios heridos tras un devastador incendio en un local nocturno. El primer ministro de Tailandia acudió al lugar y explicó que muchos cuerpos fueron encontrados en los baños. Confirmó que entre los fallecidos hay 9 hombres y 18 mujeres.
0: Nacionales.
1: El gobierno activa la estrategia por la reforma del central. Milei volverá a reunirse con legisladores libertarios. El encuentro tendrá lugar este lunes a las 15 en Casa Rosada. Se trata de una de las iniciativas clave que fijó el presidente, que trabaja en los detalles del proyecto con Santiago Bausili.
0: Deportes.
1: Mientras Argentina sigue avanzando en el Mundial 2026 y Julián Álvarez empieza a destacarse individualmente, el Arsenal mueve sus fichas en silencio. El club londinense presiona para cerrar el traspaso del delantero del Atlético de Madrid antes de que termine la pretemporada.
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producción, crecimiento, nuevos desafíos, tecnología de vanguardia, las últimas noticias del campo y la industria, pilares fundamentales para el desarrollo de nuestro país, resumidas en Conexión Agroindustrial. Conexión Agroindustrial. El Gobierno Nacional, a través de una resolución de la Secretaría de Agricultura, Ganadería y Pesca, aprobó un nuevo maíz genéticamente modificado con protección contra insectos y tolerancia a herbicidas. Esta nueva tecnología brinda una herramienta adicional para el manejo integrado del cultivo, contribuye al control de insectos plaga específicos y amplía las alternativas disponibles para el manejo de malezas, favoreciendo así una producción agrícola más eficiente, indicó la SAGIP en un comunicado. Puntualmente, la resolución 108/2026, publicada en el Boletín Oficial, autoriza la comercialización para todo uso del evento de maíz SIN 00098-3. Para entender lo que sucede con el desarrollo de nuestro país, esto fue Conexión Agroindustrial.

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2: Chris Evans regresa como Capitán América en la esperada película Avengers Doomsday, cuyo estreno mundial está programado para el 18 de diciembre del 2026. El primer teaser oficial ha confirmado no solo el retorno del superhéroe, sino también un giro argumental. El adelanto centrado en el personaje de Evans muestra a Steve Rogers llegando en motocicleta a una tranquila granja. El regreso de Evans no es el único que destaca en Avengers Doomsday. Variety confirma que Robert Downey Jr. también volverá, aunque en un papel completamente distinto. Dejará atrás la armadura de Iron Man para interpretar al villano Doctor Doom en esta nueva entrega que explora el multiverso.
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1: Reino Unido, Estados Unidos y otros 12 países invalidaron las reclamaciones del régimen chino sobre el mar de China Meridional. Las naciones firmantes reiteraron su rechazo a cualquier acción desestabilizadora unilateral, incluidas las que impliquen el uso de la fuerza o la coacción.
0: Nacionales.
1: Alberto Fernández consiguió que la Cámara Federal le ordenara al juez Rafecas que produzca una serie de medidas de prueba que había pedido la defensa y le fueron negadas. Se trata de declaraciones, peritajes y análisis que podrían dar vuelta al procesamiento del exmandatario o demorar la eventual elevación a juicio.
0: Deportes.
1: Yannick Sinner venció en 4 sets a Alexander Zverev y conquistó Wimbledon por segunda vez consecutiva. El italiano ganó su 5º Grand Slam luego de imponerse sobre el alemán en el césped de la Catedral para asentarse como el número 1 del mundo.
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Producción, crecimiento, nuevos desafíos, tecnología de vanguardia, las últimas noticias del campo y la industria. Pilares fundamentales para el desarrollo de nuestro país. Resumidas en Conexión Agroindustrial. Conexión Agroindustrial. El Parlamento Europeo votó en contra de la modificación del polémico Reglamento 807. De esta manera se eliminó definitivamente la condición que catalogaba a la soja sudamericana como un cultivo de alto riesgo por el cambio directo de uso de suelo. La agroindustria argentina celebró esta medida porque es clave para potenciar al sector. Además, esta decisión permitió que la oleaginosa local quede excluida para siempre como materia prima habilitada para la elaboración de biocombustibles. El presidente de la Cámara de la Industria Aceitera de la República Argentina, Gustavo Idogas, confirmó que esta resolución representó un alivio inmenso para las fábricas del sector. Para entender lo que sucede con el desarrollo de nuestro país, esto fue Conexión Agroindustrial. Conexión Agroindustrial.

0: Esperamos 4 años para disfrutarlo y tenemos un recuerdo asociado a cada uno de ellos. Esto es Historias de los Mundiales. México 1970. Argentina una vez más sin Mundial, pero en este caso la ausencia fue por razones deportivas. No pasó la etapa eliminatoria en el grupo que integraba junto a Perú y Bolivia. Se clasificaron los peruanos tras un empate 2-2 en la Bombonera. Fue el primer Mundial que se transmitió por televisión en directo a la Argentina y varios países más. Millones de espectadores se maravillaron con Brasil, que mostró un ataque demoledor con 5 jugadores que llevaban la camiseta 10 en sus respectivos equipos. Jairzinho, Gerson, Tostao, Pelé y Rivelino. En la final Brasil goleó a Italia 4-1. El tercer puesto quedó para Alemania, que venció 1-0 a Uruguay. En ese Mundial comenzaron los cambios de jugadores durante el partido y la utilización de las tarjetas rojas y amarillas.
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1: El fin del soporte oficial para Windows 10 ha impulsado una migración de usuarios hacia sistemas operativos alternativos, con Soaring OS a la cabeza. En solo 5 semanas desde la suspensión de actualizaciones, esta distribución de Linux superó el 1,000,000 de descargas a nivel global y el 78% de quienes sus nuevos usuarios llegaron directamente del entorno de Microsoft. Este fenómeno refleja la búsqueda de una alternativa a Windows estable y familiar tras la retirada de soporte de uno de los sistemas más utilizados en el mundo. La magnitud de la migración hacia Soaring OS es significativa. Más de 1,000,000 de descargas en poco más de un mes, con unas 780,000 personas que han dejado atrás Windows.
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0: Algunos hechos fueron muy importantes, otros no tanto. Pero todos dejaron su marca en la historia. En otros tiempos, esto sucedía un día como hoy. Hoy, 13 de julio, es el Día de San Enrique y en la Argentina se celebra el Día del Trabajador de la Electricidad. En tanto que en el año 1842 nacía José Manuel Estrada, orador, escritor, historiador y diplomático argentino. En 1898, Guglielmo Marconi patenta la radio. En 1942 nace el actor de Estados Unidos Harrison Ford. En 1973 renuncia Héctor Cámpora a la presidencia de la Nación Argentina. En 1997, Pavarotti, Carreras y Plácido Domingo actúan en Barcelona ante 72.000 espectadores. En 1997, la ETA asesina al concejal Miguel Ángel Blanco. Y en el año 2003, se constituye el Consejo de Gobierno iraquí.
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1: El número de fallecidos por el doble terremoto que sacudió Venezuela el 24 de junio ascendió a 4.490, según el balance actualizado que el presidente de la Asamblea Nacional, Jorge Rodríguez, publicó el domingo en su canal de Telegram. La cifra no ha dejado de crecer.
0: Nacionales.
1: Al ritmo de la baja del riesgo país, el gobierno se acerca a su primera colocación de deuda internacional en 8 años. La posibilidad de salir al mercado internacional se monitorea todo el tiempo en el equipo económico, pero falta que bajen las tasas en Estados Unidos.
0: Deportes.
1: Semifinales del Mundial 2026. Las fechas, hora, cuando se juega y cruces. Las semifinales, con Francia, España, Inglaterra y Argentina ya clasificados, tienen definidos los cruces. La selección argentina se metió entre los 4 mejores.
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Producción, crecimiento, nuevos desafíos, tecnología de vanguardia, las últimas noticias del campo y la industria. Pilares fundamentales para el desarrollo de nuestro país. Resumidas en Conexión Agroindustrial. Conexión Agroindustrial. Molinos Agro, que cumplió recientemente 10 años como empresa independiente, se asoció a ACA, Asociación de Cooperativas Argentinas, para levantar una mega planta de soja en Timbúes, Santa Fe. El proyecto prevé una capacidad instalada de 15.000 toneladas diarias, de las que Molinos Agro, sociedad anónima, iniciará operando el 65%, es decir, aproximadamente 10.000 toneladas diarias, que se sumarán a la capacidad instalada de 20.000 toneladas por día existentes en la localidad de San Lorenzo. De esta manera, la compañía incrementará en un 50% la capacidad de procesamiento de soja de Molinos Agro. Para entender lo que sucede con el desarrollo de nuestro país, esto fue Conexión Agroindustrial. Conexión Agroindustrial.

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1: Chris Evans regresa como Capitán América en la esperada película Avengers Doomsday, cuyo estreno mundial está programado para el 18 de diciembre del 2026. El primer teaser oficial ha confirmado no solo el retorno del superhéroe, sino también un giro argumental. El adelanto centrado en el personaje de Evans muestra a Steve Rogers llegando en motocicleta a una tranquila granja. El regreso de Evans no es el único que destaca en Avengers Doomsday. Variety confirma que Robert Downey Jr. también volverá, aunque en un papel completamente distinto. Dejará atrás la armadura de Iron Man para interpretar al villano Doctor Doom en esta nueva entrega que explora el multiverso.
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2: Tragedia en Bangkok. Al menos 27 muertos y varios heridos tras un devastador incendio en un local nocturno. El primer ministro de Tailandia acudió al lugar y explicó que muchos cuerpos fueron encontrados en los baños. Confirmó que entre los fallecidos hay 9 hombres y 18 mujeres.
0: Nacionales.
2: El gobierno activa la estrategia por la reforma del central. Milei volverá a reunirse con legisladores libertarios. El encuentro tendrá lugar este lunes a las 15 en Casa Rosada. Se trata de una de las iniciativas clave que fijó el presidente, que trabaja en los detalles del proyecto con Santiago Gausigui.
0: Deportes.
2: Mientras Argentina sigue avanzando en el Mundial 2026 y Julián Álvarez empieza a destacarse individualmente, el Arsenal mueve sus fichas en silencio. El club londinense presiona para cerrar el traspaso del delantero del Atlético de Madrid antes de que termine la pretemporada.
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Producción, crecimiento, nuevos desafíos, tecnología de vanguardia, las últimas noticias del campo y la industria, pilares fundamentales para el desarrollo de nuestro país, resumidas en Conexión Agroindustrial. Conexión Agroindustrial. Los investigadores del CONICET, Gonzalo Bernoguay, del Instituto de Ciencias Agropecuarias del Litoral, y Gustavo Mendou, del Instituto de Investigaciones en Catálisis y Petroquímica, trabajan conjuntamente en un proyecto que busca hacer más eficiente el uso de fertilizantes en el agro a través del desarrollo de nanocápsulas que puedan contener los nutrientes que necesitan los cultivos y liberarlos de manera gradual. Se trata de científicos que se desempeñaban en distintos ámbitos con diferentes expectativas. Bernoguay se especializa en manejo de suelos, fertilidad y procesos biogeoquímicos asociados a la producción agrícola, mientras que Mendou tiene una amplia trayectoria en el campo de la nanotecnología. Para entender lo que sucede con el desarrollo de nuestro país, esto fue Conexión Agroindustrial. Conexión Agroindustrial.

0: Esperamos 4 años para disfrutarlo y tenemos un recuerdo asociado a cada uno de ellos. Esto es Historias de los Mundiales. Brasil 1950. Volvió la Copa del Mundo tras el paréntesis impuesto por la Segunda Guerra Mundial. Argentina ya había quedado atrás en la carrera para ser sede y se eligió a Brasil. El torneo fue un éxito por la capacidad del Estadio Maracaná, que entonces albergaba a casi 200.000 espectadores. Participaron 13 equipos. India se había clasificado, pero como los jugadores querían jugar descalzos y no los dejaron, se retiraron. También renunciaron Escocia y Turquía. La cantidad de espectadores superó el millón, casi 700.000 más que en Francia 1938. No hubo una final porque el torneo se definió luego de un cuadrangular con los mejores de la fase previa. El encuentro decisivo lo jugaron Uruguay y Brasil. A los dueños de casa les alcanzaba con el empate y estaba todo preparado para su gran fiesta. Pero contra todos los pronósticos, ganó Uruguay 2-1. Quedó registrado para la historia como el Maracanazo, la mayor hazaña futbolística de todos los tiempos.
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2: Chris Evans regresa como Capitán América en la esperada película Avengers Doomsday, cuyo estreno mundial está programado para el 18 de diciembre del 2026. El primer teaser oficial ha confirmado no solo el retorno del superhéroe, sino también un giro argumental. El adelanto centrado en el personaje de Evans muestra a Steve Rogers llegando en motocicleta a una tranquila granja. El regreso de Evans no es el único que destaca en Avengers Doomsday. Variety confirma que Robert Downey Jr. también volverá, aunque en un papel completamente distinto. Dejará atrás la armadura de Iron Man para interpretar al villano Doctor Doom en esta nueva entrega que explora el multiverso.
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0: Algunos hechos fueron muy importantes, otros no tanto. Pero todos dejaron su marca en la historia. En otros tiempos, esto sucedía un día como hoy. Hoy, 13 de julio, es el Día de San Enrique y en la Argentina se celebra el Día del Trabajador de la Electricidad. En tanto que en el año 1842 nacía José Manuel Estrada, orador, escritor, historiador y diplomático argentino. En 1898, Guglielmo Marconi patenta la radio. En 1942 nace el actor de Estados Unidos Harrison Ford. En 1973 renuncia Héctor Cámpora a la presidencia de la Nación Argentina. En 1997, Pavarotti, Carreras y Plácido Domingo actúan en Barcelona ante 72.000 espectadores. En 1997, la ETA asesina al concejal Miguel Ángel Blanco. Y en el año 2003, se constituye el Consejo de Gobierno Iraquí.
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1: El número de fallecidos por el doble terremoto que sacudió Venezuela el 24 de junio ascendió a 4.490, según el balance actualizado que el presidente de la Asamblea Nacional, Jorge Rodríguez, publicó el domingo en su canal de Telegram. La cifra no ha dejado de crecer.
0: Nacionales.
1: Al ritmo de la baja del riesgo país, el gobierno se acerca a su primera colocación de deuda internacional en 8 años. La posibilidad de salir al mercado internacional se monitorea todo el tiempo en el equipo económico, pero falta que bajen las tasas en Estados Unidos.
0: Deportes.
1: Semifinales del Mundial 2026. Las fechas, hora, cuando se juega y cruces. Las semifinales, con Francia, España, Inglaterra y Argentina ya clasificados, tienen definidos los cruces. La selección argentina se metió entre los 4 mejores.
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Producción, crecimiento, nuevos desafíos, tecnología de vanguardia, las últimas noticias del campo y la industria. Pilares fundamentales para el desarrollo de nuestro país. Resumidas en Conexión Agroindustrial. Conexión Agroindustrial. El Parlamento Europeo votó en contra de la modificación del polémico Reglamento 807. De esta manera se eliminó definitivamente la condición que catalogaba a la soja sudamericana como un cultivo de alto riesgo por el cambio directo de uso de suelo. La agroindustria argentina celebró esta medida porque es clave para potenciar al sector. Además, esta decisión permitió que la oleaginosa local quede excluida para siempre como materia prima habilitada para la elaboración de biocombustibles. El presidente de la Cámara de la Industria Aceitera de la República Argentina, Gustavo Idogas, confirmó que esta resolución representó un alivio inmenso para las fábricas del sector. Para entender lo que sucede con el desarrollo de nuestro país, esto fue Conexión Agroindustrial.

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1: El fin del soporte oficial para Windows 10 ha impulsado una migración de usuarios hacia sistemas operativos alternativos, con Zorin OS a la cabeza. En solo 5 semanas desde la suspensión de actualizaciones, esta distribución de Linux superó el 1,000,000 de descargas a nivel global y el 78% de quienes sus nuevos usuarios llegaron directamente del entorno de Microsoft. Este fenómeno refleja la búsqueda de una alternativa a Windows estable y familiar tras la retirada de soporte de uno de los sistemas más utilizados en el mundo. La magnitud de la migración hacia Zorin OS es significativa. Más de 1,000,000 de descargas en poco más de un mes, con unas 780,000 personas que han dejado atrás Windows.
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1: 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Hoy vamos a hablar del comienzo de la marca Lacoste.
2: Nos tenemos que remontar al año 1923, cuando un tenista de tan solo 19 años, muy apodado por la prensa y por sus seguidores, Le Cocodrile, el cocodrilo.
1: Este apodo surgió a causa de una promesa que hizo el capitán del equipo de la Copa Davis, en la que dijo que si ganaba un partido, le obsequiaría una maleta de piel de cocodrilo. René Lacoste decidió continuar con la broma y comenzó a salir habitualmente a la cancha con un cocodrilo dibujado en su camisa. De esta forma, René vio la oportunidad de negocio, creando prendas deportivas para una sociedad que empezaba a desprenderse de formalismos. Este jugador destacado, que entrenaba sin descanso para mejorar su técnica, precisión, concentración y fuerza en la cancha, lo llevó a darse cuenta de que el atuendo clásico del tenis era muy incómodo, ya que este no le permitía maximizar su rendimiento. En aquella época, la ropa deportiva no existía. Para jugar, se vestía con camisa de manga larga, pantalón de pinzas y cinturón. Algo impensable hoy en día. Es por eso que, desafiando lo convencional, acortó las mangas de la camisa y mandó a bordar el emblemático cocodrilo por primera vez. Es en ese momento cuando este ambicioso joven se vuelve polifacético. Ya no solo quería que su técnica en el tenis sea lo más perfecta posible, también deseaba instaurar su peculiar estilo entre sus colegas. En 1933, el polo de Lacoste traspasó la esfera deportiva y el tenista decidió asentarse en el mundo de la moda. Es por ello que lanzó su primera campaña publicitaria y presentó la marca de forma oficial. Su vínculo con el mundo del deporte se ha demostrado a través de varias colaboraciones. En los 70 se encargó del vestuario del equipo de esquí de su país. Y recientemente, en el año 2016, se hizo cargo de la indumentaria del Comité Olímpico Nacional de Francia en los Juegos de Río de Janeiro. La firma ya no solo se dedica a la creación de ropa, ahora podemos ver el exitoso logo en joyas, perfumes, bolsos y productos deportivos.
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1: Estados Unidos lanzó una nueva ola de ataques contra el régimen de Irán. El Comando Central Norteamericano indicó que el objetivo es seguir degradando su capacidad de atacar a marineros civiles y buques comerciales que transitan por el Estrecho de Hormuz.
0: Nacionales.
1: Tambalea el poder de Moyano. Empresarios del interior se ponen de acuerdo para impulsar convenios colectivos por región. Una rebelión interna en una cámara del transporte automotor de cargas apunta a desengancharse del convenio nacional y fijar condiciones según la situación económica de cada zona.
0: Deportes.
1: Independiente Rivadavia de Mendoza eliminó a Tigre y sigue su camino en la Copa Argentina. En Alberdi, la Lepra mendocina venció por 1-0 al Matador y selló el pase a octavos de final. Luciano Gómez de penal fue el autor del gol.
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producción, crecimiento, nuevos desafíos, tecnología de vanguardia, las últimas noticias del campo y la industria, pilares fundamentales para el desarrollo de nuestro país, resumidas en Conexión Agroindustrial. Conexión Agroindustrial. El Gobierno Nacional, a través de una resolución de la Secretaría de Agricultura, Ganadería y Pesca, aprobó un nuevo maíz genéticamente modificado con protección contra insectos y tolerancia a herbicidas. Esta nueva tecnología brinda una herramienta adicional para el manejo integrado del cultivo, contribuye al control de insectos plaga específicos y amplía las alternativas disponibles para el manejo de malezas, favoreciendo así una producción agrícola más eficiente, indicó la SAGIP en un comunicado. Puntualmente, la resolución 108/2026, publicada en el Boletín Oficial, autoriza la comercialización para todo uso del evento de maíz SIN 00098-3. Para entender lo que sucede con el desarrollo de nuestro país, esto fue Conexión Agroindustrial.

0: Esperamos 4 años para disfrutarlo y tenemos un recuerdo asociado a cada uno de ellos. Esto es Historias de los Mundiales. Alemania 2006. La selección argentina dirigida por José Pekerman se fue del torneo invicta. En la primera fase venció a Costa de Marfil 2-1, goleó a Serbia y Montenegro 6-0. En ese partido debutó Messi y metió un gol, y empató 0-0 con Holanda. En octavos le ganó 2-1 a México con un recordado gol de Maxi Rodríguez, elegido como el mejor del campeonato. Y en cuartos empató 1-1 con Alemania, pero perdió en la definición por penales. El arquero Roberto Abbondanzieri, especialista en atajar penales, se había lesionado y dejado su lugar a Leo Franco. La final fue europea. Italia y Francia igualaron 1-1 en los 90 y en el alargue. En los penales, Italia se impuso 5-3. Fue el día en que Zinedine Zidane le aplicó un cabezazo a Marco Materazzi y terminó expulsado por el árbitro argentino Horacio Elizondo. Por el tercer puesto, Alemania derrotó 3-1 a Portugal.
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1: El fin del soporte oficial para Windows 10 ha impulsado una migración de usuarios hacia sistemas operativos alternativos, con Zorin OS a la cabeza. En solo 5 semanas desde la suspensión de actualizaciones, esta distribución de Linux superó el 1 millón de descargas a nivel global y el 78% de quienes sus nuevos usuarios llegaron directamente del entorno de Microsoft. Este fenómeno refleja la búsqueda de una alternativa a Windows estable y familiar tras la retirada de soporte de uno de los sistemas más utilizados en el mundo. La magnitud de la migración hacia Zorin OS es significativa. Más de 1 millón de descargas en poco más de un mes, con unas 780.000 personas que han dejado atrás Windows.
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0: Algunos hechos fueron muy importantes, otros no tanto. Pero todos dejaron su marca en la historia. En otros tiempos, esto sucedía un día como hoy. Hoy, 13 de julio, es el Día de San Enrique, y en la Argentina se celebra el Día del Trabajador de la Electricidad. En tanto que en el año 1842 nacía José Manuel Estrada, orador, escritor, historiador y diplomático argentino. En 1898, Guglielmo Marconi patenta la radio. En 1942 nace el actor de Estados Unidos Harrison Ford. En 1973 renuncia Héctor Cámpora a la presidencia de la Nación Argentina. En 1997, Pavarotti, Carreras y Plácido Domingo actúan en Barcelona ante 72.000 espectadores. En 1997, la ETA asesina al concejal Miguel Ángel Blanco. Y en el año 2003, se constituye el Consejo de Gobierno Iraquí.
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1: Tragedia en Bangkok. Al menos 27 muertos y varios heridos tras un devastador incendio en un local nocturno. El primer ministro de Tailandia acudió al lugar y explicó que muchos cuerpos fueron encontrados en los baños. Confirmó que entre los fallecidos hay 9 hombres y 18 mujeres.
0: Nacionales.
1: El gobierno activa la estrategia por la reforma del central. Milei volverá a reunirse con legisladores libertarios. El encuentro tendrá lugar este lunes a las 15 en Casa Rosada. Se trata de una de las iniciativas clave que fijó el presidente, que trabaja en los detalles del proyecto con Santiago Bausili.
0: Deportes.
1: Mientras Argentina sigue avanzando en el Mundial 2026 y Julián Álvarez empieza a destacarse individualmente, el Arsenal mueve sus fichas en silencio. El club londinense presiona para cerrar el traspaso del delantero del Atlético de Madrid antes de que termine la pretemporada.
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Producción, crecimiento, nuevos desafíos, tecnología de vanguardia, las últimas noticias del campo y la industria. Pilares fundamentales para el desarrollo de nuestro país. Resumidas en Conexión Agroindustrial. Conexión Agroindustrial. Molinos Agro, que cumplió recientemente 10 años como empresa independiente, se asoció a ACA, Asociación de Cooperativas Argentinas, para levantar una mega planta de soja en Timbúes, Santa Fe. El proyecto prevé una capacidad instalada de 15.000 toneladas diarias, de las que Molinos Agro, sociedad anónima, iniciará operando el 65%, es decir, aproximadamente 10.000 toneladas diarias, que se sumarán a la capacidad instalada de 20.000 toneladas por día existentes en la localidad de San Lorenzo. De esta manera, la compañía incrementará en un 50% la capacidad de procesamiento de soja de Molinos Agro. Para entender lo que sucede con el desarrollo de nuestro país, esto fue Conexión Agroindustrial. Conexión Agroindustrial.

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2: A mediados del siglo XIV, entre 1346 y 1347, estalló la mayor epidemia de peste de la historia de Europa, tan solo comparable con la que asoló el continente en tiempos del emperador Justiniano. Desde entonces, la peste negra se convirtió en una inseparable campaña de viaje de la población europea hasta su último brote, a principios del siglo XVIII. El índice de mortalidad pudo alcanzar el 70% en el conjunto de Europa, ya como consecuencia directa de la infección o por los efectos indirectos de la desorganización social provocada por la enfermedad, desde las muertes por hambre hasta el fallecimiento de niños y ancianos por abandono o falta de cuidados. Los cuerpos de los fallecidos se amontonaban en las calles.
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1: 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Un proceso que los humanos finalmente aprovecharán para crear cerveza, vino y otras bebidas alcohólicas. Los azúcares de frutas muy maduras atraen microorganismos conocidos como levaduras. Cuando las levaduras se alimentan de los azúcares de las frutas, producen un componente llamado etanol, el tipo de alcohol en bebidas alcohólicas. Este proceso es llamado fermentación. Nadie sabe exactamente cuándo los humanos empezamos a crear bebidas alcohólicas. La primera evidencia conocida data del 7000 a.C. en China, donde los residuos de las vasijas de arcilla han revelado que la gente estaba haciendo bebidas alcohólicas de arroz fermentado, mijo, uvas y miel. En unos pocos miles de años, las culturas de todo el mundo fermentaban sus propias bebidas. Los antiguos mesopotámicos y egipcios hacían cerveza durante todo el año de granos de cereal almacenados. Esta cerveza estaba disponible para todas las clases sociales e incluso los trabajadores la recibían en sus raciones diarias. También hicieron vino, pero debido a que el clima no era el ideal para cultivar uvas, era un manjar raro y caro. En contraste, en Grecia y Roma, donde las uvas crecían más fácilmente, el vino estaba tan disponible como la cerveza en Egipto y Mesopotamia. Debido a que las levaduras fermentaban los azúcares de cualquier planta, los pueblos antiguos hicieron alcohol de cualquier planta o cultivo que creciera donde vivían. En América del Sur, la gente hizo chicha de granos, a veces añadiendo hierbas alucinógenas. En lo que hoy es México, el pulque, hecho de savia de cactus, era la bebida favorita, mientras que los africanos del este hicieron cerveza de banana y palma. Y en el área que hoy es Japón, la gente hizo sake de arroz. Casi todas las regiones del mundo tenían sus propias bebidas fermentadas. Mientras el consumo de alcohol se volvió parte del día a día, algunas autoridades se aferraron a efectos que consideraban positivos. Los médicos griegos consideraban que el vino era bueno para la salud, y los poetas dieron testimonio de sus cualidades creativas. Otros estaban más preocupados por el potencial abuso de alcohol. Los filósofos griegos promovieron la moderación. Los primeros escritores cristianos y judíos integraron el vino en rituales, pero consideraban una intoxicación excesiva como un pecado. Y en Medio Oriente, África y España, una regla islámica contra orar mientras se estaba borracho gradualmente se consolidó en una prohibición general del alcohol. Las antiguas bebidas fermentadas tenían un contenido bajo de alcohol. Tenía un 13% de alcohol. Los subproductos que generaban levaduras silvestres durante la fermentación se volvían tóxicos y las mataban. Cuando las levaduras mueren, la fermentación se detiene y el nivel de alcohol se equilibra. Durante cientos de años, el contenido de alcohol estuvo limitado, lo que cambió con la invención de un proceso llamado destilación. Escritos árabes del siglo IX describen la fermentación de líquidos en ebullición para vaporizar el alcohol en ellos. El alcohol hierve a una temperatura más baja que el agua, se vaporiza primero. Capturar este vapor, enfriarlo, y lo que quedaba era alcohol líquido mucho más concentrado que cualquier bebida fermentada. Al principio, estos alcoholes fuertes eran usados con fines médicos. Luego, el alcohol se convirtió en un producto comercial importante porque, a diferencia de la cerveza y el vino, no se desperdiciaba. El ron, hecho de azúcar cultivado en colonias europeas en el Caribe, se volvió un básico para los marineros y fue comerciado con América del Norte. Los europeos llevaron el brandy y la ginebra a África y lo intercambiaron por esclavos, tierra y bienes como aceite de palma y caucho. El alcohol se convirtió en una forma de dinero en estas regiones. Durante la época de los descubrimientos, el alcohol jugó un papel crucial en los viajes marítimos de larga distancia. Navegar de Europa al este de Asia y América podía llevar meses, y mantener el agua fresca para las tripulaciones era un desafío. Añadiendo un cubo de brandy al agua del barril, el agua se mantenía fresca más tiempo, porque el alcohol es un preservante que mata los microbios nocivos. Para el siglo XVII, el alcohol había pasado de simplemente animar a los animales a impulsar el comercio mundial y la exploración con todas sus consecuencias. Mientras pasaba el tiempo, su papel en la sociedad humana sería más complicado.
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1: El número de fallecidos por el doble terremoto que sacudió Venezuela el 24 de junio ascendió a 4.490, según el balance actualizado que el presidente de la Asamblea Nacional, Jorge Rodríguez, publicó el domingo en su canal de Telegram. La cifra no ha dejado de crecer.
0: Nacionales.
1: Al ritmo de la baja del riesgo país, el gobierno se acerca a su primera colocación de deuda internacional en 8 años. La posibilidad de salir al mercado internacional se monitorea todo el tiempo en el equipo económico, pero falta que bajen las tasas en Estados Unidos.
0: Deportes.
1: Semifinales del Mundial 2026. Las fechas, hora, cuando se juega y cruces. Las semifinales, con Francia, España, Inglaterra y Argentina ya clasificados, tienen definidos los cruces. La selección argentina se metió entre los 4 mejores.
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0: Piso 21 y Bacilos, como

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producción, crecimiento, nuevos desafíos, tecnología de vanguardia, las últimas noticias del campo y la industria, pilares fundamentales para el desarrollo de nuestro país, resumidas en Conexión Agroindustrial. Conexión Agroindustrial. Los investigadores del CONICET, Gonzalo Bernoguay, del Instituto de Ciencias Agropecuarias del Litoral, y Gustavo Mendou, del Instituto de Investigaciones en Catálisis y Petroquímica, trabajan conjuntamente en un proyecto que busca hacer más eficiente el uso de fertilizantes en el agro a través del desarrollo de nanocápsulas que puedan contener los nutrientes que necesitan los cultivos y liberarlos de manera gradual. Se trata de científicos que se desempeñaban en distintos ámbitos con diferentes expectativas. Bernoguay se especializa en manejo de suelos, fertilidad y procesos biogeoquímicos asociados a la producción agrícola, mientras que Mendou tiene una amplia trayectoria en el campo de la nanotecnología. Para entender lo que sucede con el desarrollo de nuestro país, esto fue Conexión Agroindustrial. Conexión Agroindustrial.

0: Esperamos 4 años para disfrutarlo y tenemos un recuerdo asociado a cada uno de ellos. Esto es Historias de los Mundiales. Corea del Sur-Japón 2002. Por primera vez se jugó en Asia y también por primera vez dos países organizaron la Copa del Mundo, Japón y Corea del Sur. El reparto fue equitativo, 10 sedes en cada país, 32 partidos en cada uno. La inauguración en Corea del Sur y la final en Japón. Brasil se coronó pentacampeón, tras vencer en la final 2-0 a Alemania. El tercer puesto fue para Turquía, que derrotó 3-2 a Corea del Sur. En ese partido, el turco Sukur anotó el gol más rápido en la historia de los mundiales. A los 11 segundos, Argentina se quedó afuera en la primera ronda. El equipo, que entonces dirigía Marcelo Bielsa, había arrasado en las eliminatorias y estaba entre los más firmes a ganar el título. Pero le tocó una zona con rivales de alto nivel y muchos jugadores argentinos sufrieron problemas físicos. En el debut, Argentina venció 1-0 a Nigeria, pero luego perdió 1-0 con Inglaterra y empató 1-1 con Suecia y quedó eliminada.
1: Hemos vivido otro gran momento en Historias de los Mundiales.

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2: El Salvador, condenas de hasta 60 años de prisión para pandilleros de la MS-13 y 18 sureños por múltiples delitos. Entre los crímenes por los que fueron hallados culpables, integrantes de ambas estructuras destacan homicidios, extorsiones agravadas y desapariciones forzadas en los departamentos de Cabañas y Usulután.
0: Nacionales.
2: El juez y el fiscal que investigan los desmanejos en el departamento de Nisman deberán definir la situación de Sergio Berni. Así lo ordenó la Cámara Federal porteña, al confirmar el procesamiento de la exfiscal Viviana Fein. El senador bonaerense está imputado, pero nunca se avanzó con su indagatoria.
0: Deportes.
2: Alejandro Garnacho, con un pie y medio fuera de Chelsea. El extremo argentino no se presentó al comienzo de la pretemporada con los Blues, y todo parece indicar que seguirá su carrera profesional en la Serie A de Italia, debido a que la Roma es uno de los clubes que más interés ha mostrado por él.
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producción, crecimiento, nuevos desafíos, tecnología de vanguardia, las últimas noticias del campo y la industria, pilares fundamentales para el desarrollo de nuestro país, resumidas en Conexión Agroindustrial. Conexión Agroindustrial. El Gobierno Nacional, a través de una resolución de la Secretaría de Agricultura, Ganadería y Pesca, aprobó un nuevo maíz genéticamente modificado con protección contra insectos y tolerancia a herbicidas. Esta nueva tecnología brinda una herramienta adicional para el manejo integrado del cultivo, contribuye al control de insectos plaga específicos y amplía las alternativas disponibles para el manejo de malezas, favoreciendo así una producción agrícola más eficiente, indicó la SAGIP en un comunicado. Puntualmente, la resolución 108/2026, publicada en el Boletín Oficial, autoriza la comercialización para todo uso del evento de maíz SIN 00098-3. Para entender lo que sucede con el desarrollo de nuestro país, esto fue Conexión Agroindustrial. 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
1: A mediados del siglo XIV, entre 1346 y 1347, estalló la mayor epidemia de peste de la historia de Europa, tan solo comparable con la que asoló el continente en tiempos del emperador Justiniano. Desde entonces, la peste negra se convirtió en una inseparable campaña de viaje de la población europea hasta su último brote, a principios del siglo XVIII. El índice de mortalidad pudo alcanzar el 70% en el conjunto de Europa, ya como consecuencia directa de la infección o por los efectos indirectos de la desorganización social provocada por la enfermedad, desde las muertes por hambre hasta el fallecimiento de niños y ancianos por abandono o falta de cuidados. Los cuerpos de los fallecidos se amontonaban en las calles.
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1: El número de fallecidos por el doble terremoto que sacudió Venezuela el 24 de junio ascendió a 4.490, según el balance actualizado que el presidente de la Asamblea Nacional, Jorge Rodríguez, publicó el domingo en su canal de Telegram. La cifra no ha dejado de crecer.
0: Nacionales.
1: Al ritmo de la baja del riesgo país, el gobierno se acerca a su primera colocación de deuda internacional en 8 años. La posibilidad de salir al mercado internacional se monitorea todo el tiempo en el equipo económico, pero falta que bajen las tasas en Estados Unidos.
0: Deportes.
1: Semifinales del Mundial 2026. Las fechas, hora, cuando se juega y cruces. Las semifinales, con Francia, España, Inglaterra y Argentina ya clasificados, tienen definidos los cruces. La selección argentina se metió entre los 4 mejores.
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0: 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Internacionales.
1: Reino Unido, Estados Unidos y otros 12 países invalidaron las reclamaciones del régimen chino sobre el mar de China Meridional. Las naciones firmantes reiteraron su rechazo a cualquier acción desestabilizadora unilateral, incluidas las que impliquen el uso de la fuerza o la coacción.
0: Nacionales.
1: Alberto Fernández consiguió que la Cámara Federal le ordenara al juez Rafecas que produzca una serie de medidas de prueba que había pedido la defensa y le fueron negadas. Se trata de declaraciones, peritajes y análisis que podrían dar vuelta al procesamiento del exmandatario o demorar la eventual elevación a juicio.
0: Deportes.
1: Jannik Sinner venció en 4 sets a Alexander Zverev y conquistó Wimbledon por segunda vez consecutiva. El italiano ganó su 5º Grand Slam luego de imponerse sobre el alemán en el césped de la Catedral, para asentarse como el número 1 del mundo.
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1: A mediados del siglo XIV, entre 1346 y 1347, estalló la mayor epidemia de peste de la historia de Europa, tan solo comparable con la que asoló el continente en tiempos del emperador Justiniano. Desde entonces, la peste negra se convirtió en una inseparable campaña de viaje de la población europea hasta su último brote, a principios del siglo XVIII. El índice de mortalidad pudo alcanzar el 70% en el conjunto de Europa, ya como consecuencia directa de la infección o por los efectos indirectos de la desorganización social provocada por la enfermedad, desde las muertes por hambre hasta el fallecimiento de niños y ancianos por abandono o falta de cuidados. Los cuerpos de los fallecidos se amontonaban en las calles.
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